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2: La economía mexicana, PIB, creció 0.7% en 2025, pero tras la engañosa cifra está la real. 8 de cada 10 pesos generados en ese año provinieron de la economía informal. Eso lo lograron millones de personas que trabajaban sin contrato, sin seguridad social y fuera del radar del SAT, señala un análisis del Instituto Tecnológico y de Estudios Superiores de Occidente, realizado con base en cifras del Sistema de Cuentas Nacionales de México. Así que hay millones de personas que impulsan la economía sin pagar impuestos y que opera fuera del radar del SAT y del IMSS y que sigue en ascenso, lo que refleja que los negocios informales crecen más 3 veces que la economía formal en el país.
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2: México planteó a Estados Unidos que la vía para reducir el déficit comercial que tiene esa nación no cambia el restringir el comercio dentro del T-MEC y, contrariamente, debe incrementarse la producción regional de insumos estratégicos en toda Norteamérica. En tanto, se dice que la economía mexicana apunta a un mayor dinamismo en los próximos meses, de acuerdo con el sistema de indicaciones cíclicos, que muestra una mejora tanto en las condiciones actuales de la actividad como en las perspectivas de corto plazo. La verdad es que aún no se ven evidencias de una expansión acelerada, y tiene meses que se habla de un estancamiento, y eso ha originado mucha especulación, incluyendo que con el futuro de la llamada relocalización empresarial, de la que México espera buenos resultados, que esperemos no se frustren.
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2: La economía mexicana, PIB, creció 0.7% en 2025, pero tras la engañosa cifra está la real. 8 de cada 10 pesos generados en ese año provinieron de la economía informal. Eso lo lograron millones de personas que trabajaban sin contrato, sin seguridad social y fuera del radar del SAT, señala un análisis del Instituto Tecnológico y de Estudios Superiores de Occidente, realizado con base en cifras del Sistema de Cuentas Nacionales de México. Así que hay millones de personas que impulsan la economía sin pagar impuestos y que opera fuera del radar del SAT y del IMSS y que sigue en ascenso, lo que refleja que los negocios informales crecen más 3 veces que la economía formal en el país.
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3: Tu religión se ve bien en la superficie, pero no es lo que estoy pidiendo. ¿No te dije que vistas a la gente que está desnuda y le des de comer al hambriento? Eso es lo que busco, eso es lo que Dios quiere. Hijitos míos, dijo Juan, no améis en palabras solamente, sino que en obra y en verdad.
4: Qué gozo nos da su compañía en gracia a vosotros con la enseñanza del pastor John MacArthur. Algunos cristianos reducen en una lista de restricciones externas su separación del mundo, la cual incluye no ir al cine, no asistir a restaurantes o evitar todo tipo de espectáculos públicos. Sin embargo, ¿qué significa verdaderamente vivir separados del mundo? El día de hoy, el pastor John MacArthur, en la voz del pastor Luis Contreras, nos enseñará que no ser del mundo no se refiere a conductas externas, sino a una manera de pensar que ha sido transformada. En la serie titulada El factor de integridad, un curso básico de ética cristiana, en gracia a vosotros.
3: Nos encontramos estudiando de nuevo este maravilloso capítulo 13 y lo hemos titulado La conducta del creyente o ética cristiana. ¿Qué demanda Dios de los cristianos? He leído varios volúmenes que dicen que el capítulo 13 pudo haber sido escrito por alguien más y simplemente fue metido en el libro de Hebreos. Otros dicen que fue escrito más adelante como una especie de apéndice. Mi propia postura en particular es que es muy, muy importante, que es parte vital de la carta entera y que no es nada más que el clímax. Los judíos, como usted bien sabe, a quienes esto fue escrito, vivieron sus vidas conforme a la ley. Bajo el antiguo pacto, el cual habían vivido bajo ese, habían muchas, muchas reglas. De hecho, la vida era gobernada por reglas. Habían tantas, tantas reglas que se volvió muy difícil no quebrantar algunas de ellas, simplemente porque eran muchas. El Antiguo Testamento mismo está cargado de estándares, está cargado de patrones éticos, está cargado de principios de conducta que tienen que ver con todo tipo de situación y todo tipo de relación. Entonces los judíos estaban muy acostumbrados a vivir ese tipo de vida. Estaban muy acostumbrados a vivir una vida que tenía que estarse moviendo de principio a principio a principio, así era conducida. Hubieron leyes de salud, hubieron ciertas cosas que podían hacer y no hacer en base a la salud, y entonces estaban muy, muy limitados, de manera muy rígida, un sistema de reglas. Así es como vivían sus vidas, no conocían nada más. Entendían muy poco acerca de algún tipo de libertinaje o algún tipo de vida sin leyes. Estaban prescritos a patrones legales toda su vida. Y de hecho, desde el comienzo mismo, este había sido el diseño de Dios, porque Dios diseñó que ellos, al seguir estos ciertos patrones, fueran una nación excepcional en el mundo, que cualquier persona en el mundo pudiera identificar a un judío por la dieta, por la ropa, por la economía, por todas las características de sus relaciones con otras personas, por su actitud hacia hombres y su actitud hacia Dios. Dios quería que los judíos sobresalieran en la sociedad como un pueblo excepcional, para que la gente pudiera verlos, vieran que eran diferentes, vieran las características positivas que poseían y se vieran atraídos al Dios, quien era su Dios, quien hacía todo esto posible. Y entonces realmente su identidad única tenía que ver con su testimonio. El hecho de que alcanzaran al mundo dependía del hecho de que el mundo los viera y viera algo en ellos que ellos deseaban, un tipo de vida que era diferente. De hecho, Isaías 43:21 dice, «A este pueblo formé para mí mismo, mostrarán mi alabanza». En otras palabras, los he apartado de una manera tan única que van a ser un testimonio vivo de mí en el mundo. De hecho, en Éxodo, creo que es el capítulo 19, la Biblia llama a los judíos un reino de sacerdotes. Ahora, la función de un sacerdote era llevarle a los hombres a Dios. Llevarle a los hombres a Dios. Y eso es exactamente lo que Israel debía hacer. Entonces, las leyes para Israel eran muy, muy importantes. Y su conducta estaba basada en estos principios y eran con el propósito de llamar la atención de los hombres en últimas a Dios. Ahora es interesante también que se sumergieron tanto en el legalismo que se alejaron más allá de lo que Dios quiso que se alejaran. Dios les dio suficientes leyes para mantener las cosas y simplemente les encantaron las leyes y se excedieron y simplemente comenzaron a inventar leyes y terminaron con una serie entera de leyes que transmitieron oralmente. En otras palabras, simplemente las hablaban de generación a generación y esta serie de leyes orales fue conocida como el Mishnah. Y usted quizá está familiarizado con eso si sabe algo de la historia judía. La palabra Shana significa enseñar o repetir oralmente. Entonces, esto fue transmitido oralmente y fue llamado el Mishnah. Y finalmente pensaron que debían escribirlo todo y lo escribieron y lo llamaron el Talmud. Y el Talmud judío es la codificación de todas las leyes judías añadidas a las Escrituras. Y digo, es masivo. Es algo monstruoso. Durante el tiempo de Jesucristo, si usted estudia el Nuevo Testamento, usted descubre que los judíos eran meticulosos con obedecer leyes, ¿no es cierto? Literalmente se enojaron cuando vieron a los discípulos de Jesús no haciendo las cosas que fueron prescritas por la ley, o cuando Jesús hizo algo que no era permitido en la ley. Tuvieron mucha dificultad en enfrentar eso. Jesús dijo, su único problema es que filtran un mosquito y se tragan un camello. Lo que él quiso decir es que realmente están todos preocupados por los detalles minúsculos de la ley y están despedazando todos los principios que Dios realmente quería que fueran comunicados a ustedes mediante la ley. Han guardado la letra de la ley y han perdido el mensaje de la misma. No obstante, para cuando usted llega al grupo de judíos a quienes se le está escribiendo el libro de Hebreos, son legalistas, créame. Son legalistas en el sentido de que ninguna otra nación en la historia del mundo ha sido legalista. Viven por la ley, operan por la ley. No saben nada de libertad, solo de estar apegado a un sistema. No eran espíritus libres, no eran los que tomaban la iniciativa para hacer las cosas, no eran libertinos, eran legalistas estrictos, la única vida que conocieron. Ahora observa esto, aquí viene el nuevo pacto, ¿verdad? Aquí viene el nuevo pacto y el primer hombre que realmente explicó el nuevo pacto fue Pablo. Y Pablo vino y dijo, quiero que sepan que el nuevo pacto no es ley, es gracia. Y claro, él destrozó a los judíos con eso. No tenían concepto de eso. Realmente deberían haberlo sabido porque el Antiguo Testamento está lleno de la gracia de Dios. Estaban tan encerrados en el legalismo que pensaron que este era algún tipo de herejía horrenda. Inclusive cuando los judíos se volvieron cristianos, les fue extremadamente difícil dejar todos los rituales. Y eso es lo que afectó a la primera iglesia y Pablo habla de ese asunto en Romanos 14 porque como usted sabe, los gentiles habrían invitado a los judíos cristianos para comer y servían puerco y los judíos cristianos no podían soportar eso y entonces se estaba volviendo un verdadero problema en la iglesia porque no habían sido liberados de los conceptos de la ley. Pero usted sabe, conforme estudiamos el Nuevo Testamento, descubrimos que el Nuevo Pacto los libera de todas las características ceremoniales de la ley, no los asuntos morales, sino los ceremoniales. No deben haber más festividades, no más sacrificios, no más días santos, no más rituales, no más templo, no más sacerdotes, no más ofrendas, todo se acabó. Todos esos estándares pequeños, insignificantes, legalistas, han pasado. Todo es gracia. En la cruz Jesús dijo, Tetelestai, consumado es. Él lo hizo todo. Y lo único que tiene que hacer es creer. Bueno, Usted sabe, para que un judío enfrente ese es un problema muy, muy difícil, muy difícil. La obra perfecta, llevada a cabo por el sumo sacerdote perfecto a través de un pacto perfecto, quien ofreció un sacrificio perfecto, trae promesas perfectas y salvación perfecta. ¿Y qué hago yo? Simplemente cree usted, se da cuenta. Y el judío dice, no, no puedo enfrentar eso. Esa cruz va en contra de todo lo que he conocido. ¿No tenemos que hacer algo? Digo, ¿no hay algún estándar? Digo, me sentiría tan cómodo si tuviera unos cuantos. ¿La ley ya no es el camino? ¿Ya no hay ningún principio? ¿No puedo tan solo ejercer una especie de libertad y hacer lo que quiero? Bueno, la respuesta a la pregunta es no. Debido a que usted se convierte en un cristiano, no significa que de pronto ya no hay ninguna regla. Dios tiene estándares. Ahora, yo creo que si usted entra con eso en el capítulo 13, en su mente, usted va a entender lo que él está confrontando. Él necesita cerrar este libro con algunos principios, de lo contrario va a dejar a algunos judíos realmente tratando de entender cuál es su obligación hacia Dios, porque ellos saben que Dios no ha cambiado y Dios espera ciertas cosas de sus hijos, sean antiguo o nuevo pacto. Y entonces, conforme usted llega al capítulo 13, el Espíritu Santo presenta un sí resonante a sus preguntas y dice, sí, hay estándares. No los salvan, no los llevan a Dios, ni siquiera hacen que usted le caiga mejor a Dios. Usted le cae bien a Dios de manera total. Él lo ama a usted de manera infinita. Pero hay algunos estándares que son muy, muy importantes. Y usted puede imaginar a un judío diciendo, bueno, ya no somos el testigo nacional. Hemos sido reemplazados por la iglesia. Hombre, se acabó la presión, disfruta de la vida. Digo, no necesitamos ya sobresalir en el mundo. No necesitamos obedecer los estatutos y mandamientos que las naciones podrían ver y decir de nosotros, miren, deben pertenecer a un Dios que está por encima de todos los dioses. Hombre, debemos volvernos a ese Dios. No, ya no tenemos que hacer eso más. Hombre, se acabó. Israel ha sido temporalmente hecho a un lado. La iglesia está vigente. Simplemente podemos relajarnos. El Espíritu Santo dice, no, son parte de la iglesia. La iglesia está constituida de judío y gentil. Los estándares no son minimizados en absoluto. Los estándares están ahí. Dios espera que usted se conduzca de tal manera que los hombres todavía vean sus buenas obras y hagan ¿qué? Glorifiquen a vuestro Padre que está en los cielos. Eso no ha cambiado en absoluto. Y entonces, mientras que Israel ya no es una nación testigo, el cuerpo entero de la iglesia, judío y gentil, es el testigo de Dios. Y entonces hay principios. Y entonces, conforme usted llega al capítulo 13, eso es lo que realmente él simplemente delinea. Él simplemente va por el capítulo dando algunos principios muy básicos para la vida cristiana para que podamos tener un testimonio en el mundo. Ahora vemos tres cosas en el capítulo y vemos ética, los principios, ejemplo, el patrón que debemos seguir, energía, el poder que lo hace posible. Tenemos los principios, tenemos una vida ejemplar que seguir y tenemos la energía para hacerlos operar. Ahora hemos estado hablando de los principios, la ética. Y vemos eso en los primeros 19 versículos, la ética de la vida cristiana, ahí son dados. Y realmente lo que sucede aquí es que todo en cierta manera es reducido a conceptos generales simples. En primer lugar, simplemente permítame decir esto. Hay tres categorías de ética cristiana. Número uno, en relación a otros. Cubrimos eso, ¿verdad? Y en relación a otros, él pide dos cosas. Amor sostenido y empatía. Amor sostenido y empatía. El amor simplemente va a cubrirlo todo, ¿no es cierto? Y preocúpense unos de otros. Después, la segunda categoría, comenzando en el versículo 4, fue en relación a nosotros mismos. Hay algunos estándares muy importantes en relación a nosotros mismos. Número uno fue pureza sexual, versículo 4. Honrosos en todos el matrimonio y el lecho sin mancilla, pero a los fornicarios y a los adúlteros los juzgará Dios. Leí en donde Pablo dijo que cuando usted peca en el sexo, usted peca contra su propio cuerpo. La segunda en relación a nosotros mismos es satisfacción, versículos 5 y 6. Aprendan a estar sin avaricia, aprendan a estar satisfechos con las cosas que tienen y sepan que el Señor va a ayudar y va a cuidar de sus necesidades. Entonces, en relación a nosotros mismos, debe haber pureza sexual y satisfacción. En tercer lugar, y vamos a retomarlo en este punto, en esta noche, debe haber perseverancia. En relación a nosotros mismos, Dios desea que seamos perseverantes. Observe el versículo 9, y lo voy a leer. No os dejéis llevar de doctrinas diversas y extrañas, porque buena cosa es afirmar el corazón con la gracia, no con viandas, que nunca aprovecharon a los que se han ocupado de ellas. Ahora, ¿quién les está diciendo? No se atoren en el legalismo. Sí, hay estándares morales, pero no son los asuntos ceremoniales externos como lo que ustedes comen. Observe lo que dice. Que su corazón esté establecido con ¿qué? gracia, no ley. Que su vida esté arraigada y establecida sobre la gracia, no en base a la ley externa, cosas superficiales como leyes ceremoniales y cierto tipo de alimento y cierto tipo de ropa y cierto tipo de días santos y cierto esto y cierto aquello, las cuales no les han aprovechado a aquellos que se han ocupado con ellas. Él dice, miren, de hecho, todos aquellos que están atorados aún en el judaísmo todavía están cumpliendo con todas las leyes y están perdidos. Ahora regreso por un momento al versículo 7. Acordaos de los que tienen autoridad sobre vosotros, que os hablaron la palabra de Dios. Considerad cuál sea el resultado de su conducta e imitad su fe. Él dice esto: miren aquellos que vinieron antes de ustedes y vean cómo permanecieron fieles. Después él dice en el versículo 8: Jesucristo es el mismo ayer, hoy y por los siglos. Véanlo. ¿Cambió él? ¿Acaso los que fueron sus padres espirituales cambiaron? Versículo 7, no. ¿Acaso el que es su creador espiritual cambió? Versículo 8, no. Entonces, versículo 9, tampoco cambien ustedes. No sean llevados con doctrinas diferentes y extrañas. La palabra ser llevado simplemente significa ser quitados. Quédense en donde están. Una de las estrategias más sutiles de Satanás en contra del cristiano es alejarlo de la doctrina sana. Es envolverlo en algún tipo de doctrina que resulta estar siendo soplada por la brisa en algún punto dado. Cristo no ha cambiado, sus ancestros no han cambiado, no cambien ustedes. Una de las cosas más tristes en el mundo es alguien que hace una profesión de Cristo, que cree en Cristo, quizás verdaderamente salvo, y de pronto es arrastrado por alguna doctrina falsa y pierde su eficacia, su gozo, pierde su recompensa, pierde su eficacia. Esta es la estrategia de Satanás. Satanás ha destruido muchas veces el testimonio de un cristiano, ha robado muchas veces a un cristiano de todo su gozo y toda su eficacia al desviarlo por la falsa doctrina. Simplemente para darle una pequeña indicación de cómo Satanás opera de esta manera, permítame tan solo compartir algunos pasajes en la Escritura con usted y dejar que el Espíritu Santo lleve a cabo la enseñanza por un minuto. En Hechos capítulo 20, versículo 29, no trate de seguirme, simplemente si quiere escribirlos, pero puede buscarlos después. Pero en Hechos 20, 29, Pablo se está preparando para dejar Éfeso. Y él pasó 3 años ahí, digo, 3 años diligentes. Él pasó noche y día orando por estas personas, enseñándoles todo el día durante 3 años. Simplemente no me puedo imaginar a un hombre que pueda hacer eso. Hora tras hora tras hora, día tras día tras día, durante 3 años. No solo el domingo, sino constantemente. Y él los amaba y él les dio todo lo que tenía y todo lo que él pudo darles. Y ahora que se iba, él tenía un gran temor. Y este era, porque yo sé, sin duda alguna lo sé, porque yo sé que después de mi partida, lobos rapaces entrarán entre vosotros y no perdonarán al rebaño. Sé que esto va a pasar. Lobos rapaces, ¿quiénes son? Falsos maestros. Y también de vosotros mismos se levantarán hombres, personas a quienes confían, personas en medio de ustedes, que hablarán cosas perversas para arrastrar a los discípulos tras ellos. Y él dice, simplemente observen y recuerden que por 3 años no he cesado de advertir a cada uno de ustedes noche y día con lágrimas. Y él dice, ahora hermanos, os encomiendo a Dios y a la palabra de su gracia que tiene por vos y daros herencia con todos los santificados. Lo único que puedo decir simplemente es que aquí está la palabra. Esta es su única protección. 3 años les advertí, día y noche con lágrimas van a venir, y ustedes saben que lo más triste es que la iglesia de Éfeso dejó de existir eventualmente debido a eso. Satanás opera de esa manera. Ahora, este es un problema muy serio, tan serio que en Efesios capítulo 4, me gustaría que viera eso por un minuto, el apóstol Pablo presenta esto como una de las características sobresalientes de una iglesia que enseña la palabra de Dios. Dios sabe que la batalla más grande que peleamos en la iglesia es la pureza de la iglesia doctrinalmente, porque a partir de ahí brota cualquier otro asunto. Si no tenemos doctrina pura, enfrentamos problemas terribles. Y entonces él sabe que si necesitamos doctrina pura, a esto tenemos que dirigir nuestra atención. Entonces él da a la iglesia en el versículo 11, apóstoles, profetas, evangelistas, pastores, maestros, a fin de perfeccionar a los santos para la obra del ministerio, para la edificación del cuerpo de Cristo, para producir la unidad. Después, versículo 14, ¿por qué? ¿Por qué todo esto? Para que ya no seamos niños, llevados por doquier, por todo viento de doctrina, por estratagema de hombres. Estratagema, la palabra en el griego significa aventar los dados. Y cargados. Mediante la estratagema de hombres que esperan para engañar. Él dice, edifiquen a la iglesia, hombres, edifiquen a la iglesia para que llegue a la estatura de la plenitud de Cristo, porque si no, van a ser arrojados de aquí para allá por la doctrina falsa. Y sabe una cosa, usted véalo cómo sucede. Simplemente vea la iglesia en la actualidad bajo el nombre de Jesucristo y vea cómo la iglesia tiende a seguir toda nueva ola de lo que surge. Satanás siempre se va a esforzar por operar en el área de la doctrina falsa. Y la iglesia puede ser como niños pequeños. Usted sabe, como sus niños pequeños están arrastrándose ahí en el suelo y no tienen idea de lo que entra a la boca, lo que debe entrar a la boca y lo que no debe entrar. Se lo meten todo ahí. ¿Por qué? No tienen capacidad de discernir. Ni siquiera saben lo que es bueno para ellos. Si usted le dijera a un niño que para cuando tuviera 3 años él podría decidir qué va a comer, él habría muerto ya para cuando llegara a los 5 años. Él habría muerto nada más de puros dulces. Los niños no tienen capacidad de discernir lo que es bueno. Y ese es exactamente el problema en la iglesia. La iglesia en la actualidad, debido a una falta de enseñanza doctrinal sólida, está poblada en términos masivos por bebés que se tragan lo que todo el mundo dice porque no tienen la madurez para discernir. No solo necesitamos enseñarle a la congregación qué evitar, sino que necesitamos enseñarles los principios que les van a permitir formar sus propias convicciones al respecto y tomar sus propias decisiones. Y entonces es muy importante que se nos enseñe doctrina. Aquí es donde entra Satanás. Permítame profundizar y repasar un pasaje que usted conoce, 1 Juan 2. Usted no puede ser estable, usted no puede perseverar hasta que usted esté nutrido por la doctrina. Esto es lo que está diciendo. Ahora observen, 1 Juan 2, 12. Os escribo, hijitos, y aquí está la palabra tecnia. Y él no está hablando de bebés en Cristo, él está hablando de niños en el sentido general. Simplemente todos ustedes que son los descendientes de Dios, todo creyente, sean un bebé en Cristo, muy maduro, todos son los hijos de Dios en el sentido tecnia. Él dice, os escribo a vosotros, tecnia, porque vuestros pecados son perdonados por causa de su nombre. Ahora él divide a los hijos de Dios en 3 categorías. Os he escrito a vosotros, padres, porque habéis conocido a aquel que es desde el principio. Usted sabe, usted puede identificar a un padre espiritual, él tiene la profundidad de conocimiento, él conoce a Dios, él entiende algo de la eternidad y quién es Dios. Os escribo a vosotros, jóvenes, porque habéis vencido al maligno. Os escribo a vosotros, hijitos, porque saben cómo decir papá. Eso es todo. Ahora, aquí usted tiene 3 clasificaciones de crecimiento espiritual, bebés, jóvenes y padres. Comencemos con los niños. Ahora, la palabra niños aquí, os he escrito a vosotros, hijitos, no es tecnia, es paidía, niños pequeños. Para distinguirlos del término general tecnia, refiriéndose a todos los cristianos, él los aísla específicamente como los pequeños. Y lo único que un pequeño realmente sabe es el padre. Es el apego, su deleite, su dependencia, es confianza simple. Romanos 8:15, Abba Padres, es un niño. Hay algunos cristianos que realmente no saben nada más que eso. Pero los jóvenes conocen más que eso. Versículo 13, habéis vencido al maligno. Fabuloso. Versículo 14, él dice, os escribo a los jóvenes a la mitad, porque sois fuertes y la palabra permanece en vosotros y habéis vencido al maligno. ¿Sabe una cosa? Solo hay una manera de vencer al maligno y es tener que la palabra morando en usted. ¿Y cómo es que el maligno opera? Él aparece como un ángel de ¿qué? Luz, le dije antes, lo repito. Satanás opera en el área de doctrina falsa. 99 de 100 veces, ahí es en donde él está ocupado. Satanás no creo está ocupado en el bar local. No creo que Satanás está funcionando en todo tipo de cosas así. Creo que la carne, los deseos de la carne, todo eso se encarga de sí misma. Satanás opera en el área de la religión. Él es un ángel de luz. Él se enmascara en la religión. Él es un falso profeta. Y entonces, como puede ver, no es sino hasta que usted crece en la palabra, hasta llegar a la estatura de un joven, que usted literalmente lo vence. ¿Sabe usted quién es vulnerable a la falsa doctrina? Los bebés, ¿verdad? Él dice, jóvenes, la palabra permanece en ustedes y ustedes lo vencen. En otras palabras, si he crecido al nivel de un joven espiritualmente, la doctrina falsa no es mi problema. La Biblia dice que cuando usted es salvo, usted vence al mundo. Cuando usted llega a ser un joven, usted vence al diablo. Hay una cosa que usted nunca vence. ¿Qué queda? La carne. Esperamos la glorificación de nuestros cuerpos para vencer la carne. Pero cuando usted llega a cierto punto en su madurez en la palabra de Dios, la doctrina falsa ya no es un problema. Pero mientras que usted sea un bebé, lo es. Ahora, con eso en mente, leyendo de nuevo de nuestro pasaje en Hebreos, veamos lo que él está diciendo. No seáis llevados con doctrinas varias y extrañas, porque es bueno que el corazón sea establecido con gracia, no con viandas, las cuales no aprovechan aquellos que se ocupan en ellas. ¿Qué es lo que le he estado diciendo? No sean bebés, no sean arrastrados a la falsa doctrina. Ahora, si usted va a evitar eso, ¿qué tiene que hacer? ¿Ser nutrido en qué? En la sana doctrina. Y de nuevo, usted regresa al mismo principio que hemos repetido tantas veces, que la palabra de Dios es la clave. Ahora, usted observa que él dice aquí, usted sabe, la vida cristiana no gira en torno a la ley ceremonial, no alimenta.

0: principio que hemos repetido tantas veces, que la palabra de Dios es la clave. Ahora usted observa que él dice aquí, usted sabe, la vida cristiana no gira en torno a la ley ceremonial, no alimentos, no carnes o alimentos, y los judíos estaban tan acostumbrados a las leyes alimenticias y rituales alimenticios que era difícil para ellos dejar eso. Hay un versículo interesante, es 1 Corintios 8:8, escuche lo que dice. Pero el alimento no nos hará más aceptos a Dios. Bastante simple. A Dios no le importa lo que usted coma. El alimento no nos hace más aceptos a Dios. No somos peores si no comemos, ni mejores si comemos. En otras palabras, a Dios no le importa su dieta religiosa. Eso es exactamente lo que él dice en el versículo 9. Que su corazón se establezca con gracia, no con ceremonia. En 1 Timoteo, de hecho, y este es un versículo interesante, hay muchas ramificaciones, permítame leerlo tan solo brevemente. 1 Timoteo 4:3, algunos falsos profetas van a venir prohibiendo casarse. Usted observa a cualquiera que propaga el celibato. Normalmente, eventualmente, su movimiento va a dejar de existir. Pero fuera de eso, eso es anti-escritural y mandando que os abstengáis de alimentos. Algunas personas van a venir y van a decir, no deben comer eso, no deben comer esto, no deben y demás. Y la Biblia simplemente dice, Dios ha creado todas las cosas para ser recibidas con gratitud por aquellos que creen y conocen la verdad. Porque todo lo que Dios creó es bueno y nada es de desecharse si se recibe con gratitud, porque por la palabra de Dios y la oración es santificado. Esa es la razón por la que usted ora antes de comer. Entonces, no estamos hablando de leyes alimenticias. ¿Se acuerda usted de la visión de Pedro en Hechos 10? Él vio a todos los animales ahí en la sábana y él oyó la palabra, levántate Pedro, mata y come. No llames nada inmundo que Dios ha santificado. En Romanos 14, Pablo dice, el reino de Dios no es comida, bebida, sino justicia y gozo en el Espíritu Santo. Entonces no escucha a los judaizantes, no escucha a los gnósticos que promueven el error de que ciertos alimentos agradan a Dios y otros no. No es así. El cristianismo ha hecho que toda la observancia externa es inválida y Dios se preocupa por la gracia en su corazón. En 1 Corintios 15, me encanta esto y simplemente se lo leo. ¿Se acuerda de este versículo? Por tanto, mis amados hermanos, sed perseverantes, inamovibles, siempre abundando en la obra del Señor, sabiendo que vuestra obra en el Señor no es en vano.
1: Así es como se nos instruyó que el creyente debe perseverar firmemente en la verdad y en la gracia de Cristo, viviendo conforme a los estándares morales de Dios y resistiendo las falsas doctrinas que buscan desviarlo. Parte de la serie El Factor de Integridad, un curso básico de ética cristiana, aquí en Gracia a Vosotros. 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Esto ha sido todo y en nombre del personal de este organismo, queremos darle las gracias por su tiempo y sintonía, invitándole para que nos acompañe en la próxima edición y juntos desatar la verdad de Dios un versículo a la vez.

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2: México planteó a Estados Unidos que la vía para reducir el déficit comercial que tiene esa nación no cambia el restringir el comercio dentro del T-MEC y, contrariamente, debe incrementarse la producción regional de insumos estratégicos en toda Norteamérica. En tanto, se dice que la economía mexicana apunta a un mayor dinamismo en los próximos meses, de acuerdo con el sistema de indicaciones cíclicos, que muestra una mejora tanto en las condiciones actuales de la actividad como en las perspectivas de corto plazo. La verdad es que aún no se ven evidencias de una expansión acelerada, y tiene meses que se habla de un estancamiento, y eso ha originado mucha especulación, incluyendo que con el futuro de la llamada relocalización empresarial, de la que México espera buenos resultados, que esperemos no se frustren.
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2: La economía mexicana, PIB, creció 0.7% en 2025, pero tras la engañosa cifra está la real. 8 de cada 10 pesos generados en ese año provinieron de la economía informal. Eso lo lograron millones de personas que trabajaban sin contrato, sin seguridad social y fuera del radar del SAT, señala un análisis del Instituto Tecnológico y de Estudios Superiores de Occidente, realizado con base en cifras del Sistema de Cuentas Nacionales de México. Así que hay millones de personas que impulsan la economía sin pagar impuestos y que opera fuera del radar del SAT y del IMSS y que sigue en ascenso, lo que refleja que los negocios informales crecen más 3 veces que la economía formal en el país.
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1: México planteó a Estados Unidos que la vía para reducir el déficit comercial que tiene esa nación no cambia el restringir el comercio dentro del T-MEC y, contrariamente, debe incrementarse la producción regional de insumos estratégicos en toda Norteamérica. En tanto, se dice que la economía mexicana apunta a un mayor dinamismo en los próximos meses, de acuerdo con el sistema de indicaciones cíclicos, que muestra una mejora tanto en las condiciones actuales de la actividad como en las perspectivas de corto plazo. La verdad es que aún no se ven evidencias de una expansión acelerada, y tiene meses que se habla de un estancamiento, y eso ha originado mucha especulación, incluyendo que con el futuro de la llamada relocalización empresarial, de la que México espera buenos resultados, que esperemos no se frustren.
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1: La economía mexicana, PIB, creció 0.7% en 2025, pero tras la engañosa cifra está la real. 8 de cada 10 pesos generados en ese año provinieron de la economía informal. Eso lo lograron millones de personas que trabajaban sin contrato, sin seguridad social y fuera del radar del SAT, señala un análisis del Instituto Tecnológico y de Estudios Superiores de Occidente, realizado con base en cifras del Sistema de Cuentas Nacionales de México. Así que hay millones de personas que impulsan la economía sin pagar impuestos y que opera fuera del radar del SAT y del IMSS y que sigue en ascenso, lo que refleja que los negocios informales crecen más 3 veces que la economía formal en el país.
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1: México planteó a Estados Unidos que la vía para reducir el déficit comercial que tiene esa nación no cambia el restringir el comercio dentro del T-MEC y, contrariamente, debe incrementarse la producción regional de insumos estratégicos en toda Norteamérica. En tanto, se dice que la economía mexicana apunta a un mayor dinamismo en los próximos meses, de acuerdo con el sistema de indicadores cíclicos, que muestra una mejora tanto en las condiciones actuales de la actividad como en las perspectivas de corto plazo. La verdad es que aún no se ven evidencias de una expansión acelerada, y tiene meses que se habla de un estancamiento, y eso ha originado mucha especulación, incluyendo que con el futuro de la llamada relocalización empresarial, de la que México espera buenos resultados, que esperemos no se frustren.
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1: La economía mexicana, PIB, creció 0.7% en 2025, pero tras la engañosa cifra está la real. 8 de cada 10 pesos generados en ese año provinieron de la economía informal. Eso lo lograron millones de personas que trabajaban sin contrato, sin seguridad social y fuera del radar del SAT, señala un análisis del Instituto Tecnológico y de Estudios Superiores de Occidente, realizado con base en cifras del Sistema de Cuentas Nacionales de México. Así que hay millones de personas que impulsan la economía sin pagar impuestos y que opera fuera del radar del SAT y del IMSS y que sigue en ascenso, lo que refleja que los negocios informales crecen más 3 veces que la economía formal en el país.
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2: México planteó a Estados Unidos que la vía para reducir el déficit comercial que tiene esa nación no cambia el restringir el comercio dentro del T-MEC y, contrariamente, debe incrementarse la producción regional de insumos estratégicos en toda Norteamérica. En tanto, se dice que la economía mexicana apunta a un mayor dinamismo en los próximos meses, de acuerdo con el sistema de indicaciones cíclicos, que muestra una mejora tanto en las condiciones actuales de la actividad como en las perspectivas de corto plazo. La verdad es que aún no se ven evidencias de una expansión acelerada, y tiene meses que se habla de un estancamiento, y eso ha originado mucha especulación, incluyendo que con el futuro de la llamada relocalización empresarial, de la que México espera buenos resultados, que esperemos no se frustren.
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8: ¿Cómo están? Soy Claudia Mejía. Una nueva semana, un nuevo episodio. Hay un tema que, pues como mujeres tal vez sepamos cómo manejarlo, pero tal vez haya mujeres o adolescentes que aún no, y es este tema de la higiene menstrual. Y para eso tenemos a nuestra querida doctora Carelia Mendoza, ella es ginecóloga. ¿Cómo estás, doctora?
9: Muy bien, muchísimas gracias, un gusto estar con ustedes.
8: Hablemos de la higiene menstrual, pero sí quisiera como una guía, ¿no? O sea, saber el paso a paso.
9: Claro.
8: De una buena higiene menstrual.
9: Hablar de higiene menstrual es un tema bastante amplio en el sentido de que hay muchas cosas que aún no sabemos. Sin embargo, pues la mayor parte de nosotras tenemos el contacto o de alguna manera nos introducimos a la higiene menstrual como Dios nos da a entender,
8: sí.
9: Porque nadie nos explica qué usar, cómo usar, cada cuánto cambiarlo. En el mejor de los casos, nuestra mamá, prima, tía, amiga nos orientará un poco. Pero a pesar de todo lo que hemos avanzado en comunicación, en normalización del periodo menstrual, pues finalmente no hemos logrado que esto sea hablado de manera amplia, ¿no? Porque todo mundo esconde como esa parte todavía. En muchas ocasiones pensamos que esto es como algo que es sucio, ¿no?
8: Mucho tabú.
9: Mucho tabú, justamente. Lo primero que debemos de saber es, cada mujer es única, cada mujer tiene afinidades o facilidades para determinados productos de higiene menstrual. Pero lo más importante es a ti que te sirve y a ti que te acomoda.
8: Esto de las copas no es tan nuevo, ya tiene tiempo. Pero el otro día yo hablando con una prima le decía, bueno, ¿por qué no intentas usar la copa? Dice, es que no he tenido relaciones. Y yo me quedé como en ceros y en blanco porque no supe qué decirle, porque no estoy informada sobre esta parte, este producto de la copa. Entonces, ¿esto es un mito? ¿Es real? ¿Quién puede usar la copa? Bueno, tú nos acabas de decir lo que mejor te acomode y te funcione.
9: Estos dos elementos, al igual que los tampones, son situaciones que tenemos o objetos que tenemos que introducir dentro de la vagina. Aquí el por qué usarlos o no usarlos cuando se ha tenido o no se ha tenido vida sexual depende precisamente de un mito que tenemos muy arraigado, de la cuestión de virginidad. Tenemos muchas veces esa idea de que si no se han tenido relaciones sexuales, no se pueden utilizar este tipo de copas o de discos o de tampones. Si la paciente está consciente de que su virginidad está únicamente dada por una estructura anatómica que puede o no estar presente, puede o no romperse en el momento de la primera relación sexual, y para ella es mucho más fácil utilizar mediante educación que nosotros le damos a veces en el consultorio para la utilización de tampones o copas menstruales, pues adelante. Aquí la única situación es que cuando no han tenido vida sexual, utilizar este tipo de elementos puede llegar a producir un poco de dolor o incomodidad. Por eso es que muchas veces pues no se les recomienda, pero no propiamente está prohibido.
8: ¿Cuál sería la opción para las personas que no tienen un fácil acceso a estos productos?
9: En muchas zonas rurales incluso todavía utilizan telas como tal para absorbentes y no utilizar productos que sean desechables, y precisamente por el alto costo que tienen. Entonces son regiones en donde están acostumbrados a utilizar los recursos propios, porque no hay forma de que ellos tengan acceso a otro tipo de procesos o de materiales como las toallas sanitarias.
8: Y por ejemplo, si estas mujeres utilizan estas Supongo que son como los pañales que usan para los niños.
9: Sí, o incluso, por ejemplo, algunas telas absorbentes como los tipo toalla.
8: Okay.
9: La toalla para lavarse las manos pueden llegar a utilizar. Okay. Y lo único que se les recomienda es que estén perfectamente lavadas, perfectamente secas antes de utilizarlas, porque esto puede ser un factor de riesgo para infección. La copa menstrual es una excelente opción, pero también tiene ciertas situaciones que debemos de tomar en cuenta. Entiendas que tienes que cambiarlo cada 6 a 8 horas recomendablemente, incluso de acuerdo a la cantidad de flujo que tienes puede ser esto más frecuente. Al igual que con la toalla sanitaria, se recomienda cambiarla entre cada 6 a 8 horas para evitar algún accidente o alguna situación de infección.
8: Tipo de ropa interior.
9: Okay.
8: O sea, que podamos utilizar.
9: Bien. Independientemente de que estemos o no en un ciclo menstrual, nosotros debemos utilizar ropa interior que sea completamente algodón, es la recomendación siempre, completamente de algodón. Tratar de evitar que tenga colores, porque se ha visto que incluso los colores pueden llegar a tener algunos elementos que pueden ser disruptores endocrinos. Tratar de evitar telas sintéticas precisamente por el contacto con estos disruptores endocrinos o por contaminación. Y ropa que no sea muy ajustada, porque pues nos encanta meternos en esos pantalones súper embarrados que nos ponemos con calzador, pero no es como lo más sano, ¿no? Entonces, en cuanto a la ropa interior, pues no debe ser ajustada y debe ser de algodón preferentemente.
8: El lavado de manos, o sea, yo creo que debe ser el primer paso, así uses lo que estés usando, lavarte las manos.
9: Sí. Independientemente del producto que nosotros utilicemos, siempre se recomienda para remover cualquier producto de higiene menstrual lavarse las manos previamente, porque vamos a tocar nuestra área genital.
8: Ay,
9: y
8: sí.
9: Todo lo que traemos en las manos, o sea, todo lo que toca nuestras manos en todos lados, pues tiene mucha contaminación de muchas cosas. Entonces lo ideal es sí, lavarnos las manos antes de ir al baño.
8: Por favor, y después también, ¿no? Digo, la preciosa hay que cuidarla. A la hora de lavar tu área genital, hay demasiados productos también, existen muchísimos productos, jabones, lociones, etcétera, etcétera, etcétera. ¿Qué es lo recomendable para la limpieza?
9: Lo recomendable es no utilizar productos perfumados, que eso es fundamental. Bañarnos únicamente con agua y jabón, jabón neutro de preferencia, sin aromas, sin olores añadidos, porque estos pueden llegar a generar contaminación como lo hablamos con los productos de higiene menstrual. Entonces, realmente, otra vez venimos de campañas publicitarias en donde dicen que nuestro cuerpo tiene que oler a flores del campo y pues la realidad es que no es
8: obvio,
9: cierto.
8: No.
9: Entonces, pues nos hemos acostumbrado a que debemos de oler perfumadas todo el tiempo y esto no es necesario. Con que nosotros tengamos una higiene con un jabón neutro, un jabón de baño que no sea perfumado, es suficiente. Existen muchos productos, mientras estos no tengan algunos fenoles, algún aromatizante, podemos utilizarlos.
8: La limpieza para ir al baño, ¿cómo debería de ser?
9: Siempre tratamos de encontrar productos que nos puedan ayudar en nuestra vida diaria. Entonces, hay, por ejemplo, a quienes se les facilita las toallitas húmedas. La realidad es que dentro de todo lo que se ha estudiado, lo único que se pide es que si se utilizan, por ejemplo, toallitas húmedas, estas no sean con alcohol y no tengan ningún tipo de perfume. Entonces, lo que hacemos habitualmente y la práctica común es el uso de papel higiénico, con lo cual tendría que ser suficiente. Lo ideal es que nosotros tuviéramos un lavado con agua y posteriormente solamente secar a palmaditas con el papel higiénico, pero se considera que utilizar únicamente el papel higiénico y limpiarnos de adelante hacia atrás, pues tiene que ser suficiente para nuestra higiene.
8: ¿Y baño diario?
9: Baño diario, sí, por supuesto.
8: ¿Estés o no estés en tu periodo?
9: Así es.
8: Okay. Bueno, digo baño diario porque, bueno, una sabe de eso, ¿no? Entonces
9: claro.
8: Ya una a los 2 días y no te bañas ya estás como de...
9: Exacto,
8: como
9: pero
8: incómodo,
9: también
8: ¿no?
9: Tratar de no exagerar en nuestro aseo diario, porque pues hay pacientes que se lavan con ciertos jabones que son muy abrasivos para la piel, entonces este tipo de jabones está prohibido.
8: ¿Cómo abordar este tema con las niñas, con las hijas?
9: Primero debemos de aprender nosotros, quitarnos todos los tabús, todos los mitos que tenemos en la cabeza, quitarnos las dudas. Y segundo, pues entender que también nuestros hijos ahora tienen acceso a otro tipo de elementos que a veces pues llegan a conocer más de ciertos temas que nosotros. Entonces, entre mejor estemos preparados, podemos pedir apoyo de un médico para poder orientar a nuestros hijos sobre estos temas.
8: Pues muchísimas gracias por estar aquí y por darnos estos tips. Soy Claudia Mejía. Bye.

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2: La economía mexicana, PIB, creció 0.7% en 2025, pero tras la engañosa cifra está la real. 8 de cada 10 pesos generados en ese año provinieron de la economía informal. Eso lo lograron millones de personas que trabajaban sin contrato, sin seguridad social y fuera del radar del SAT, señala un análisis del Instituto Tecnológico y de Estudios Superiores de Occidente, realizado con base en cifras del Sistema de Cuentas Nacionales de México. Así que hay millones de personas que impulsan la economía sin pagar impuestos y que opera fuera del radar del SAT y del IMSS y que sigue en ascenso, lo que refleja que los negocios informales crecen más 3 veces que la economía formal en el país.
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3: Con el gusto de saludarles, 7 de la mañana con 2 minutos de este miércoles, ya el segundo miércoles de julio. Es de verdad interesante y pues impresiona de manera muy fuerte. 8 de julio 2026, bienvenidas, bienvenidos. Javier Rodrigo Ruiz en este micrófono, invitándoles para que se queden con nosotros. Tenemos 58 minutos de lo más importante de la información. Y miren que hay información en serio caliente para ustedes en esta ocasión. El gusto, desde luego, de que nos acompañen no nos lo quita nadie, señoras y señores. Así es de que, qué bueno que nos acompañan hoy aquí transmitiendo desde la cabina A del 560 en Radio Chapultepec. Pues es un gusto, desde luego, el tenerlos con nosotros. Y pues para rápido, aquí vamos con lo más importante de la información. A quienes nos escuchan en la AM, gracias por estar en el 560, la amplitud modulada, y también a quienes lo hacen a través de www.radiochapultepec.mx. Es, desde luego, para nosotros el gusto de saber que ustedes están ahí en la otra parte de la radio que... es la radio recepción, esta es la radio emisión, y ustedes están recogiendo estas ondas radiofónicas que, desde luego, esperamos sean de gran servicio para ustedes. Y aquí comenzamos.

14 grados centígrados la temperatura, en medio de nubes y claros. El día de hoy tendremos un cielo cubierto, parcialmente nublado. La temperatura llegará a 21 grados, será hasta cierto punto una jornada fresca. 21 grados que no representan peligro porque pues el cielo estará parcialmente nublado, pocos rayos del sol estarán cayendo sobre este hemisferio y bueno, pues la lluvia débil no se hará esperar. Ya a las 2 de la tarde tendremos un 50% de probabilidad de lluvia, se convertirá en tormenta para las 5 de la tarde, un 90% de que esté lloviendo en la zona metropolitana del Valle de México y un 90% de que esta fuerza se vaya debilitando y cerremos la jornada con lluvia débil. Esto a las 8 de la noche en un 90 y a las 23 horas en un 50%. Así las cosas, a sacar paraguas, a sacar impermeable, a sacar chamarras, a sacar gorras, botas, lo que usted considere necesario para pasar esta jornada veraniega que será pasada por agua. Le digo, 21 grados centígrados será la máxima temperatura. El sol salió a las 6:04, se va a meter a las 19:19. También el mediodía se espera hoy en un máximo punto a las 12:41, 19 antes de las 13:01 p.m, el momento en el que difícilmente podremos estar pisando nuestra sombra de manera total. Lo que podremos sí comentar es que en ese instante tendremos la mayor luz solar del día, por lo cual declaramos que a las 12:41 este miércoles 8 de julio será perfecto.

0: Engomado color rojo, terminación de placa 3 y 4 y hologramas 1 y 2 dejan de circular el día de hoy de 5 de la mañana a 10 de la noche. Una restricción vehicular que aplica en toda la Ciudad de México, 16 alcaldías, así como los municipios conurbados del Estado de México, que son 18, y aquellos que forman parte del Valle de Toluca y de Santiago Teanguistenco, Álvaro Obregón, Azcapotzalco, Benito Juárez, Coyoacán, Cuajimalpa, Cuauhtémoc, Gustavo Amadero, Iztacalco, Iztapalapa, La Magdalena Contreras, junto con Miguel Hidalgo, Milpa Alta, Tláhuac, Venustiano Carranza y Xochimilco forman estas 16 alcaldías que a su vez conforman toda la Ciudad de México. Y en el Estado de México, bueno, usted sabe cuáles son los municipios que se tienen que ajustar a esta reglamentación. No todos los automotores son obligados a descansar por el hoy no circula. Hay una lista de vehículos que están exentos de la restricción: tractores agrícolas, maquinaria dedicada a las industrias de la construcción y minería, motocicletas, vehículos con un peso bruto menor o igual a 400 kilogramos, vehículos eléctricos, híbridos, categoría 1 y 2, con motores de propulsión a gasolina y eléctricos. También vehículos con matrícula de auto antiguo y o clásico, y también con matrícula de demostración y o traslado. Vehículos cuya tecnología impida la aplicación de la norma oficial mexicana correspondiente, y también aquellos que portan holograma exento. Siete de la mañana con 7 minutos. El día de ayer, la secretaria de Gobernación, Rosa Isela Rodríguez, hizo un recuento de todo lo acontecido alrededor de esta situación en donde el Ismael, el Mayo Zambada, fue trasladado en un avión que tal parece ya había tenido implicaciones en territorio nacional. Alguien mintió. De confirmarse la participación ahora no solo de la CIA en territorio mexicano, sino del FBI en la captura del Mayo Zambada sin haber informado al gobierno mexicano, constituye una violación a la Carta de Naciones Unidas y tratados internacionales. No se diga, desde luego, a la soberanía nacional. Aquí la voz de Rosa Isela Rodríguez el día de ayer en la conferencia matutina del pueblo.
1: Las versiones son contradictorias. Alguien mintió. Dos, de confirmarse la participación del FBI sin informar al gobierno de México, representa una violación a la Carta de las Naciones Unidas, a la Carta de los Estados Americanos, a la Constitución Política de los Estados Unidos Mexicanos y a la Ley de Seguridad Nacional. Lo más relevante, y en su caso, ¿quién hace y quién ha hecho acuerdos con la delincuencia organizada? Debe quedar claro que el gobierno de México no hace pactos criminales con nadie. Tan es así que el secretario de Seguridad, Omar García Harfuch, va a explicar todas las acciones que se han hecho en el estado de Sinaloa.
0: Una situación bastante comprometida para el gobierno de los Estados Unidos, porque ayer la presidenta de la República, Claudia Sheinbaum, dejó ver una presunta injerencia del gobierno estadounidense en nuestro país. De hecho, el gobierno de México ha solicitado una investigación por esta presunta injerencia del gobierno estadounidense, dijo ayer la presidenta de la República, en el caso de esta injerencia en donde un avión que participó en el traslado de Ismael El Mayo Zambada de México a Estados Unidos está siendo exhibido en una feria allá en la Unión Americana, dice la presidenta de la República. ¿Quién mintió?
2: La primera pregunta es, ¿quién miente? ¿Quién mintió?
1: 25 de julio de 2024. La Embajada de Estados Unidos informa del cambio de medida cautelar de Ovidio N. sin consultar al gobierno de México, lo cual viola el tratado de extradición. Ese mismo día, arriba una aeronave con Joaquín N. e Ismael N. a Santa Teresa, Estados Unidos, donde son detenidos por autoridades de Estados Unidos. Cabe resaltar que al despegar la aeronave no llevaba prendido su localizador, que es encendido 5 minutos antes de aterrizar.
2: Durante los últimos meses del gobierno del presidente López Obrador, arriban, como todos saben, estos dos miembros de una organización de la delincuencia organizada a Estados Unidos, provenientes de México. En aquel entonces, el presidente López Obrador solicita a la Embajada de Estados Unidos información de cómo es que salieron de México, si hubo alguna participación de alguna agencia de los Estados Unidos. La respuesta por parte del embajador Ken Salazar fue que no había habido ninguna participación de ninguna agencia de los Estados Unidos. Sin embargo, en días recientes supimos a través de una nota periodística que el avión en el que arriban estas dos personas, miembros de la delincuencia organizada, está expuesto en una feria en donde el FBI se atribuye este operativo.
0: Bueno, vamos a recordar lo que dijo el ex embajador de Estados Unidos en México en una de tantas declaraciones que hizo, jurando por su mamacita de que no había injerencia de ninguna índole, y lo marcó en varios puntos. Escuchemos a Ken Salazar.
3: Varias veces, por cierto.
4: 5 puntos muy puntuales. Lo primero es que Joaquín Guzmán se entregó de manera voluntaria. 2, la evidencia del momento que yo vi indica que el Mayo fue llevado contra su voluntad. 3, es que no se utilizaron recursos de nuestro gobierno de los Estados Unidos en la rendición. No fue nuestro avión, ni nuestro piloto, ni nuestra gente. 4, no se presentó ningún plan de vuelo ante las autoridades de los Estados Unidos. Y lo que estamos nosotros entendidos es que sí salió de Sinaloa y llegó a Santa Teresa, Nuevo México. 5, el piloto no era un empleado ni fue contratado de la parte de los Estados Unidos. Agregar poco a eso lo que ya dije.
0: Hasta ahí las declaraciones de Ken Salazar, ex embajador de Estados Unidos en México, que no dijo nada más esto una vez, lo reiteró durante varios tiempo, varias veces estuvo hablando de ello. Por eso, la pregunta de la presidenta Claudia Sheinbaum Pardo: ¿quién mintió? ¿Mintió el ex embajador Ken Salazar?
2: Entonces, la primera pregunta es, ¿quién miente? ¿Mintió el embajador Ken Salazar? Porque también lo escribe en su libro. ¿Por qué es relevante? Primero, el haber mentido como embajador. Y segundo, de participar una de las agencias de Estados Unidos en este operativo, estaría violando tratados internacionales y la Constitución de los Estados Unidos mexicanos. La otra pregunta relevante, ¿quién acuerda con miembros de la delincuencia organizada? Porque nosotros no. Nosotros nunca vamos a hacer acuerdos con ningún miembro ni con ninguna organización de la delincuencia organizada. Jamás. Si hubo una relación con este grupo delincuencial, con el cártel de Sinaloa, fue con Fox y con Calderón. Y lo digo así. Y está demostrado por la detención de García Luna. Nosotros lo que hemos hecho es actuar. Y en el periodo del presidente López Obrador hay resultados contundentes, tanto que uno de ellos pues es extraditado a Estados Unidos. Bueno, 3. Entonces es muy importante poner todo en su justo término. Y está pidiendo la Secretaría de Relaciones Exteriores a la Fiscalía General de la República ver si hay algún delito en todo este proceso. Y también que solicite información de manera directa al FBI. Le estamos pidiendo también a la Fiscalía General de la República que informe de las investigaciones que entonces hizo el fiscal Gertz Manero sobre este caso y qué investigaciones abiertas hay sobre este caso. Es muy relevante esto. El caso de este líder de la delincuencia organizada, evidentemente el objetivo era detenerlo por autoridades mexicanas. No tiene nada que ver el que esté detenido, y qué bueno que está detenido. Claro. El asunto es cómo se hizo. Es muy importante eso. ¿Cómo se hizo? Por un asunto. La primera pregunta es.
0: Son las 7 de la mañana con 15 minutos, las 7 y cuarto. El tema, desde luego, está en las primeras planas de los diarios mexicanos, no así de los diarios de Estados Unidos, que están queriendo capotear el asunto, pero es de una injerencia total. Así lo planteó la presidenta de la República. El que miente es Ken Salazar. Lo hace a modo de pregunta. El ex embajador de Estados Unidos en México mintiendo acerca de un tema injerencista. Vamos a detenernos un momento y regresamos con temas de la Ciudad de México. La próxima semana se darán a conocer fechas de la intervención en la línea 3 del metro, porque debido al Mundial, durante el mes de junio se realizaron 2.5 millones de viajes más en el metro respecto al mismo mes del año pasado. Y también detuvieron a Víctor Rodríguez Padilla, el exdirector de Pemex. ¿Se acuerda usted? Sí, el golpeador acusado de violencia familiar. Con esto y más volvemos en breve.
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0: Son las 7 de la mañana con 19 minutos ya, 7 con 19. El día de ayer fue muy puntual también. Claudia Sheinbaum, la presidenta de la República, al comentar que si hubo una relación con el cártel de Sinaloa, con el gobierno, si es que la hubo, y sí que la hubo, fue en los sexenios de Vicente Fox y de Felipe Calderón.
37: Si hubo una relación con este grupo delincuencial, con el cártel de Sinaloa, fue con Fox y con Calderón, y lo digo así. Y está demostrado por la detención de García Luna. Tan es así que en 2001 el líder de este cártel se escapa de la cárcel y no es detenido hasta 2014. Y mientras tanto, el secretario de Seguridad de Calderón está en Estados Unidos detenido por su vínculo con este grupo delictivo. Y he reconocido públicamente que ese favoreció a este grupo delictivo frente a otros en una llamada guerra contra el narco. Entonces, si hubo un acuerdo, fue allí, en esos gobiernos.
1: Entonces,
37: lo que hemos hecho es actuar. Y en el periodo del presidente López Obrador hay resultados contundentes, tanto que uno de ellos pues es extraditado a Estados Unidos. Bueno, tres son extraditados a Estados Unidos. Pero es muy importante, porque por supuesto que el que esta persona esté detenida, Ismael N., pues qué bueno que está detenida. El asunto es cómo se da y qué información se le da al gobierno de México. Es relevante, muy relevante, aunque la oposición diga lo que tenga que decir, porque es un asunto de la relación bilateral y de los cuatro principios que se han establecido entre ambos gobiernos. Pon los cuatro principios, Belmonte. Los cuatro principios en la relación de seguridad y en otros temas.
0: Bueno, la declaración de la presidenta de la República nos obliga a ir a otra declaración que desde luego fue muy importante en su tiempo y que permea los tiempos que vivimos. Juan Bosco Abascal. Ya lo habíamos escuchado, pero lo que dice ayer Claudia Sheinbaum, la presidenta de la República, es un punto álgido. Es precisamente el problema por el que pasa nuestro país. Un gobierno, dos gobiernos panistas, involucrados con un cártel, con miembros del crimen organizado, el cártel de Sinaloa, que fue beneficiado en la primera década de este siglo XXI en México por dos sexenios panistas. ¿Será esto verdad? Bueno, el hermano de Carlos Abascal, usted lo recuerda, secretario de Gobernación de Vicente Fox, le contó a su hermano Juan Bosco cómo se vendieron los gobiernos panistas al crimen organizado. Estas son palabras en la voz de Juan Bosco Abascal en una de sus pláticas, en donde le preguntan qué opinión tiene de Calderón, y él dice, sin inmutarse:
2: obedeció órdenes.
3: ¿Y qué pretende ahora?
2: ¿Qué obedeció Felipe y qué obedeció Fox? Se los explico rapidísimo. La orden fue: necesitamos un proveedor designado que garantice el paso de entre 3.000 y 5.000 toneladas de cocaína anuales a los Estados Unidos, sin que queden decomisadas ni perdidas, y que además sean controlables. Y entonces le piden a Fox: nómbranos un tipo inteligente, bien armado, con muchos recursos, con una pandilla de sicarios bien armada. Y Fox dice rapidísimo, y aquí lo narro con pelos y señales: ya lo tengo, el Chapo Guzmán.
0: Una de las voces autorizadas, porque si alguien estuvo cerca de la muerte del exsecretario de Gobernación de Vicente Fox, Carlos Abascal Carranza, fue el hermano de el mismo Carlos Abascal, Juan Bosco Abascal Carranza, que es el mayor de los 11 hermanos de don Salvador Abascal. Él es una de las voces pues más autorizadas para hablar, porque él estuvo en los últimos momentos de la vida de Carlos María Abascal. Pues le confesó las trapacerías de los dos presidentes. Sabe mucho de lo que pasó en esa situación Juan Bosco Abascal, y aquí pues nada más despepita poquito de lo mucho que seguramente le dijo en su lecho de muerte el exsecretario de Gobernación. Y en Televisión Nacional, en vivo y a todo color, la dirigente del Partido Acción Nacional, ella es Luisa Gutiérrez Ureña, es presidenta del PAN de la Ciudad de México, en un debate muy movido con otros funcionarios de gobierno, bueno, más bien con diputados de la bancada de Morena y del Partido del Trabajo, dijo que lo soltó así, reconoció que su partido, los blanqueazules, siempre han defendido al crimen organizado. Un lipsus lingüe fue una acusación de su conciencia, así lo dijo doña Luisa Gutiérrez Ureña.
1: Lo cierto es que nosotros defendimos siempre de frente al crimen organizado. Ustedes lo tienen protegido, sí, con Rochamoya. Sí, porque bueno, nadie, bueno, nadie, bueno,
4: que,
1: espera.
4: Qué bueno que haya reconocido. Qué bueno que espera, ha reconocido en Milenio que siempre defendieron al crimen
6: declaración,
4: organizado.
6: Creo que te equivocaste.
4: Lo acabas de decir.
0: Ni cuenta se dio doña Luisa Gutiérrez Ureña de lo que estaba comentando, lo cual nos lleva también a recordar lo que en algún momento dijo Josefina Vázquez Mota, que ya lo hemos escuchado aquí varias veces, que pues también como que le ganó el subconsciente y habló de cosas que no siempre se pueden hablar. Bueno, 7 de la mañana con 27 minutos, elementos de la Policía de Investigación de la Fiscalía General de Justicia de la Ciudad de México detuvieron en la alcaldía Benito Juárez al exdirector de Petróleos Mexicanos, Víctor Rodríguez Padilla, tras ser denunciado por su esposa María Felicia Jiménez Lavie por violencia familiar. Todos lo vimos, un video en donde arrecia don Víctor Rodríguez con doña María Felicia, le está tundiendo. El exfuncionario fue grabado golpeando a su esposa y ello generó diversas reacciones de condena ante las imágenes en las cuales golpea a su pareja mientras sus hijos eran testigos de lo que vivía en su domicilio. Rodríguez Padilla fue denunciado a finales del mes pasado en la Ciudad de México por violencia familiar y su detención se realizó con base en una orden ministerial de comparecencia según fuentes federales. El Registro Nacional de Detenciones de la Secretaría de Seguridad y Protección Ciudadana documentó que el lugar de la detención fue en la calle Monte Albán, al cruce con Diagonal San Antonio, en la colonia Narvarte, aquí en la Ciudad de México. La detención se realizó a las 5 de la tarde con 32 minutos de este martes por parte de elementos de la Policía de Investigación y fue puesto a disposición del Ministerio Público Capitalino, ya que la denuncia en su contra fue presentada en la Fiscalía de Investigación del Delito de Violencia Familiar. Ahora enfrentará una audiencia por este caso de violencia familiar. La Fiscalía General del Estado informó la noche de este martes que en las próximas horas Víctor N., exfuncionario de Pemex, detenido por esta situación en la Ciudad de México, va a enfrentar la audiencia inicial ante un juez de control del estado de Morelos, en donde conocerá a detalle los actos de los que se presume responsable. De acuerdo con fuentes judiciales, después de una detención, existe un plazo de 72 horas para que la persona detenida sea presentada ante un juez para que le formule la audiencia en donde se califique de legal o no la detención. De manera extraoficial, se dio a conocer que el imputado, quien ya está en la entidad morelense, será llevado al penal de Atlacholoaya, esto es el municipio de Xochitepec, para que sea revisado por el médico legista y después será presentado ante el juez que obsequió la orden de aprehensión en su contra. El traslado a aquella entidad se debe a que el delito por el que es acusado lo cometió en una casa de fin de semana ubicada en el municipio de Emiliano Zapata, municipio conurbado A, Cuernavaca, en el estado de Morelos.

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1: Gracias por continuar con nosotros en este ejercicio periodístico que llevamos a cabo todos los días de 7 a 8 de la mañana aquí en Radio Chapultepec. Soy Javier Rodrigo Ruiz. No les dije, pero el pasado 1 de julio, otros dirán 1 de julio, pues cumplimos ya nada más y nada menos que 24 años y medio de que regresamos en enero de 2002 a las transmisiones de esta emisora. Sí, increíble que hayan pasado ya 24 años y medio desde aquel 1 de enero del 2002, y pues estamos de plácemes. Ahora, no los queremos confundir con tantas fechas, ¿verdad? 1991, 35 años, estábamos celebrando apenas en abril nuestros 35 años de carrera artística microfonera, por decirlo de alguna manera. De esos 35, 24 los hemos pasado aquí, o sea, 11 fueron, por decirlo de alguna manera, en las demás frecuencias radiofónicas, ¿no? Porque ya recorrimos todo el cuadrante, imagínense nada más en una aventura de 35 años, pero los últimos 24 años y medio lo hemos pasado aquí. Entonces, hace 8 días estábamos de plácemes, no lo mencionamos porque lo primero son ustedes, primero que nada el Auditorio 560, y el día de hoy queremos festejar junto con quienes el 8 de julio se están celebrando cumpleaños, aniversarios, onomásticos o lo que venga. Saludos cordiales para todos.

ventas en el exterior, concretamente desde Los Ángeles, la ciudad de Los Ángeles en los Estados Unidos, escribió Gustavo Petro. Que me toquen un pelo y se encontrarán con las y los jaguares en Colombia y en el mundo, argumentó Gustavo Petro. En el marco de la ley, el señor Abelardo, hablando de Abelardo de la Espriella, no puede apresarme porque no he cometido un solo delito, argumentó Petro. Abelardo no es juez, demuestra ser dictador al asumir la posición de los jueces. Luego de los enconados enfrentamientos entre el presidente saliente Petro y quien llega, de la Espriella, las posibilidades de un golpe de Estado en Colombia se antojan improcedentes, menos en la actual coyuntura donde el establecimiento, incluidos sus medios de comunicación y el apoyo internacional, respaldaron los resultados electorales. Así es de que no hay discusión. Gustavo Petro aceptó los resultados electorales, no sin antes hacer una crítica a que ha habido una mano negra, y perdón por decir esto, pero así se acostumbraba anteriormente para decir que hubo trampa en las elecciones pasadas para elegir al próximo presidente de la República, que pues maleadas o no, ahí están los resultados. El presidente electo de Colombia, Abelardo de la Espriella, dice que es Gustavo Petro el orquestador del próximo golpe de Estado en Colombia, sin aportar una sola prueba.

Entre enero y mayo pasados, el sistema de transporte colectivo Metro registró alrededor de 400 millones de viajes. Si usted me presiona un poco, le diré que fueron algo así como 407 millones. De este total, más de 63 millones correspondieron a la línea 2, equivalente al 15% de la demanda total de la red, lo que lo convierte en la espina dorsal del metro. Dice Juan Pablo de Botton, el secretario de Administración y Finanzas del Gobierno de la Ciudad de México, que solo durante junio pasado se realizaron 2.5 millones de viajes más en el metro respecto al mismo mes del año pasado. Esto obviamente es resultado del impulso que le ha dado al metro y sobre todo a la línea 2 en medio de la actividad mundialista. Agregó que durante las más de 3 semanas de actividades de la Copa del Mundo, debido a la implementación de nuevos validadores en los accesos a los diversos medios de transporte, el pago se ha realizado con tarjetas electrónicas bancarias de 84 países. Desde la estación Bellas Artes, al encabezar la entrega formal de las estaciones Bellas Artes e Hidalgo de la línea 2, precisamente del metro, Clara Brugada señaló que 2 de cada 3 pesos de los 2.200 millones de pesos que se destinaron a la modernización de la línea 2 se destinaron a mantenimiento.

el objetivo de esta remodelación fue renovar la línea 2 del metro, tanto en su mantenimiento integral como las estaciones mismas. En total se intervino con 2.200 millones de pesos. 1.500 de ellos vienen del gobierno federal. Y se destinó 2 de cada 3 pesos para mantenimiento, para garantizar el buen funcionamiento del metro y de esta línea 2, que durante esta temporada pasó la prueba. Logramos este objetivo de mejorar todo lo que tiene que ver con muchas instalaciones para el buen funcionamiento del metro. Y 1 peso de cada 3 se destinó a la remodelación de las estaciones. Así que hicimos mantenimiento estructural, preventivo y correctivo de las vías, del material rodante, de trenes, así como la renovación integral de instalaciones.

0: instalaciones hidráulicas y eléctricas. Esta inversión que estoy diciendo no es visible, pero sí es trascendente. Significa cuidar la seguridad, la confiabilidad, la funcionabilidad, la operación y el futuro de la infraestructura del metro para las próximas décadas.
1: Son las 7 de la mañana con 46 minutos. Dijo también Clara Brugada que las obras continúan en el metro Chabacano, específicamente en el acceso con el parque elevado que corre sobre Calzada de Tlalpan y que comunica con la Plaza Tlaxcuaque en el centro histórico. También se han documentado trabajos en el techo de la estación. Hasta el momento, autoridades del metro y del gobierno capitalino informaron todavía no hay una fecha de conclusión o entrega de las intervenciones, sin embargo, sí se da acceso de ascenso y descenso de pasajeros en la estación. Nos detenemos un momento a las 7 de la mañana con 47 minutos. Todavía información, desde luego, súper importante para ustedes después de esta breve pausa. Maestros intentaron impedir la detención de un director de una escuela. Está acusado de abuso sexual. Esto fue en Iztapaluca. Y también el cablebús cierra por mantenimiento. Les diremos la fecha de cuando vuelve a abrir y las líneas afectadas. Volvemos.
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1: Es Es el 8 de julio del 2026, día único e irrepetible, amigas y amigos. Hay que celebrarlo, hay que aprovechar que estamos vivos, decía ya fallecido un amigo mío, colega, locutor. Conocí hace ya unos 30 y tantos años, él ya en una fase pues muy madura de su edad y también de su profesión, López Córdoba Rubén, Rubén López Córdoba, él se hacía llamar López Córdoba Rubén. Tenía una frase que pues me llegó hasta los huesos, una sencilla frase que pues dice mucho acerca de lo ingratos que muchas veces somos al no considerar el regalo que hemos recibido. ¿Y a qué me refiero? Simplemente con esta frase que él decía: si estamos respirando, la estamos haciendo. Nada más, una frase tan sencilla que dice lo importante que hacemos a un lado. Algo tan simple como estar respirando, que para muchas personas es tan difícil, que se la pasan meses en los hospitales, con crisis, con aparatos que los tienen que ayudar a respirar, y nosotros, la gran mayoría que no necesitamos, no lo estamos agradeciendo ni lo estamos valorando, amigas y amigos. Así es de que con esta frase continuamos a las 7 de la mañana con 53 minutos. Vamos a lo que sigue. Muchas cosas que recordar de los años anteriores, en donde se fraguaron fraudes, se fraguaron trampas. Decía Luis Carlos Ugalde, él fue el consejero presidente del Instituto Federal Electoral, el que hoy es Instituto Nacional Electoral, el INE, en un tiempo fue el IFE. Esto para los jóvenes que nacieron entre el 2000 y el 2010, no conocieron esa parte de nuestra historia, que lo están conociendo pues a través de los diferentes espacios radiofónicos y de comunicación que disponen el día de hoy. Escuchemos a Luis Carlos Ugalde, la noche del 2 de julio del 2006, cuando todos esperábamos el resultado de las elecciones federales. En ese momento, Luis Carlos Ugalde informó:
13: el margen de diferencia entre el primero y el segundo lugar es muy estrecho y, por lo tanto, no es posible anunciar en este momento a un candidato ganador.
14: Ay, no lo puedo creer.
1: Las voces que escuchamos, el búnker de la coalición que formaron partidos como el PRD, Convergencia y otros, en apoyo a la candidatura de Andrés Manuel López Obrador, que estaban escuchando incrédulos las palabras de Ugalde a través de la televisión, que decía que lo que usted acaba de escuchar, estaban tan cerradas las elecciones en ese momento que, según esto, no se podía dar a un candidato como ganador porque estaban muy cerca. ¿Cuáles fueron las elucubraciones o cuáles fueron los alegatos o los primeros pensamientos de personas como el exdirector de Pemex? Ahí estaba Octavio Romero, ahí estaba también el hoy senador de la República, Gerardo Fernández Noroña, estaba también otras personas que formaban parte de esta coalición, de este comité o de este equipo alrededor de Andrés Manuel López Obrador en el 2006. Octavio Romero, el exdirector de Pemex, ahí estaba.
15: Debemos esperar a que concluyan los cómputos de la votación presidencial en cada uno de los 300 distritos.
16: Pero lo que decía el compañero de la encuesta, conteo rápido real, o sea, te van a rehacer las actas, están jugando Miami,
17: estamos
16: con Bulls. Es la caída del sistema.
1: Voces y nombres que ya quedaron en la historia de hace, pues, la friolera de 20 años, señoras y señores. Seguiremos recuperando audios, seguiremos recuperando testimonios de lo que ha pasado en la historia que han moldeado lo que nuestro país es el día de hoy. Son las 7:56. Queremos comentarles que padres de familia de la escuela primaria Celestín Freinet cerraron en ambos sentidos la autopista México-Puebla este martes a la altura del kilómetro 29 para exigir justicia por un caso de presunto abuso sexual que habría sido cometido por el director del plantel. Policías de Seguridad Pública Municipal de Iztapaluca detuvieron al presunto abusador luego de que un menor realizó un señalamiento directo en su contra, por lo que fue presentado al Ministerio Público especializado en violencia familiar, sexual y de género. En tanto, los padres de familia acudieron a la Fiscalía Regional de Amecameca para exigir una investigación profunda y transparente para esclarecer los hechos y evitar que el señalado sea puesto en libertad. Ante la detención, algunos maestros del plantel agredieron a los policías municipales para intentar evitar que el director, presunto responsable, fuera detenido, sin lograr conseguirlo, resultando varios lesionados de ambos bandos. Algunas patrullas también fueron dañadas. Así es de que lo que nos faltaba, amigas y amigos del auditorio, el colmo, maestros en contubernio con el director tratan de evitar su detención después de que fue señalado por mismos alumnos de un abuso sexual contra una alumna de ese plantel. Increíble que los maestros, los mismos maestros, no se pongan a favor de los alumnos y se pongan a favor del abusador. Lo último que nos faltaba. Siete de la mañana con 58 minutos. Antes de irnos, el gobierno de la Ciudad de México, a través de la Secretaría de Movilidad y el Servicio de Transportes Eléctricos, informó de manera oficial el calendario de las revisiones anuales correspondientes a las líneas 1, 2 y 3 del sistema Cablebus. Los trabajos de inspección y mantenimiento preventivo comenzarán de forma escalonada a partir del próximo 13 de julio. ¿Esto con qué finalidad, amigas y amigos? El próximo lunes empiezan estos trabajos con la finalidad de garantizar una operación segura y de alta calidad para los miles de usuarios que diariamente se trasladan en las alcaldías Gustavo Amadero, Iztapalapa y Álvaro Obregón. Para mitigar las afectaciones durante los periodos de cierre temporal, la Red de Transporte de Pasajeros RTP ofrecerá circuitos de apoyo completamente gratuitos para que la ciudadanía pueda continuar con sus trayectos habituales. El primer tramo en suspender actividades será la línea 3, Los Pinos Constituyentes a Vasco de Quiroga, del 13 al 26 de julio, donde se ejecutará mantenimiento preventivo en sistemas electromecánicos, cabinas y torres, además de la rehabilitación de 7 balancines muestra. Para esta ruta, los autobuses de RTP operarán con ascenso y descenso en todas las estaciones, desde Los Pinos Constituyentes a Parkour, Colegio de Arquitectos y de Vasco de Quiroga a Cineteca. Posteriormente, la línea 2, Constitución de 1917 hasta Santa Marta, esto en Iztapalapa, interrumpirá su servicio el próximo 27 de julio al 9 de agosto para realizar actividades preventivas y predictivas que incluyen la sustitución de rodamientos de 4 poleas motrices y de retorno, mantenimiento mayor al sistema de frenado e intervención en sistemas de tensión y seguridad. También, al igual que en la ruta anterior, el transporte alterno de RTP se dividirá en 2 circuitos principales. Bucle B, que conectará las estaciones de Jalpa, Lomas de la Estancia y San Miguel Teotongo hacia Santa Marta, y el Bucle A, que movilizará a los usuarios desde Quetzalcóatl, Torres, Buenavista y Jalpa con dirección a Constitución de 1917. Finalmente, la línea 1, que va de Indios Verdes a Cuautepec en Gustavo Amadero, cerrará del 10 al 23 de agosto para la revisión de cuartos eléctricos, sistemas de peaje, cabinas, torres, desplazamiento de cables aéreos y pruebas de carga.

0: Y en nuestras efemérides musicales, un día como hoy, pero de 1954, amigas y amigos, es decir, hace ya la friolera de 72 años, el sencillo debut de El Rey del Rock, Elvis Presley, That's All Right, Todo Está Bien, se emitió por primera vez en la emisora WHBK de Memphis, allá precisamente en el estado de Tennessee, grabada 3 días antes. La versión de Elvis de la canción de Arthur Crudup surgió de una improvisación mientras él y su banda, llamada The Blue Moon Boys, los Chavos de la Luna Azul, estaban entre tomas en el Sun Studio. Elvis dirigió la banda, la dirigió en una versión acelerada del tema de blues, captando la atención del fundador y productor de esta editora Sun Records, Sam Phillips, quien dijo: grabo la canción de volada. Antes de su lanzamiento, Phillips compartió copias en acetato con varias emisoras de las radios locales. El DJ Dewey Phillips, que no tenía parentesco con el dueño de la Sun, la puso esa noche en su programa Red Hot and Blue, es decir, música caliente y azul. La emisora recibió una avalancha de llamadas pidiendo que volvieran a poner la canción, cosa que hizo y volvió a hacer más de una docena de veces esa noche, y así nació la leyenda de la Elvis manía, que está presente aquí mismo en Radio Chapultepec. Una canción que, bueno, no dura ni 2 minutos, la versión de Elvis Presley de That's Alright, en el audio oficial que estamos escuchando, y pues esto inició con la gran carrera del rock and roll en el mundo. Con esta versión, que es la original de Elvis Presley, la que grabó allá en Sun Records de That's All Right, nos vamos. Gracias por habernos acompañado. La invitación es para que el día de mañana, si Dios quiere, ya en jueves, que comienzan los cuartos de final del Mundial, ya sin México, qué tristeza, pero bueno, vamos adelante, ya después vendrá lo bueno. Vámonos, el día de mañana los esperamos que sea éxito total para los que ganen, y pues para los que pierdan, pues ni hablar. Algunas veces se gana y otras se pierde. Soy Javier Rodrigo Ruiz, en la producción total de contenidos, la coordinación y la conducción de este servicio informativo aquí en Radio Chapultepec. Y como es miércoles, es el... ¿Mandé? Sí, claro, es el ombligo de semana, es el segundo del mes de julio. Deseamos que pase absurdamente feliz este día. 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
3: La Universidad Nacional Autónoma de México presentó una denuncia penal ante las autoridades judiciales de la Ciudad de México para que se investiguen y sancionen a empresas y personas que engañaron a familias y vendieron servicios fraudulentos para sustentar el examen de admisión a la licenciatura. La Universidad Nacional señaló que a través de la plataforma con inteligencia artificial, que vigiló la aplicación de la prueba, comprobaron que hubo personas ajenas que intentaron suplantar la identidad de algunos aspirantes, además de otras prácticas ilegales. Ojalá que esta investigación no quede a medias, porque tiene bastante cuerda, y está la mala práctica que puede estarse usando en otras instituciones de nivel superior a todo lo largo y ancho del país.
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2: La economía mexicana, PIB, creció 0.7% en 2025, pero tras la engañosa cifra está la real. 8 de cada 10 pesos generados en ese año provinieron de la economía informal. Eso lo lograron millones de personas que trabajaban sin contrato, sin seguridad social y fuera del radar del SAT, señala un análisis del Instituto Tecnológico y de Estudios Superiores de Occidente, realizado con base en cifras del Sistema de Cuentas Nacionales de México. Así que hay millones de personas que impulsan la economía sin pagar impuestos y que opera fuera del radar del SAT y del IMSS y que sigue en ascenso, lo que refleja que los negocios informales crecen más 3 veces que la economía formal en el país.
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2: Mientras se afirma que la inversión productiva en México creció en abril y rompió una racha de 19 meses consecutivos en contratación, impulsada por el dinamismo de la construcción, el gasto en maquinaria y equipo mantiene señales de debilidad. Por otro lado, se insiste que en México afronta una persistente incertidumbre entre los inversionistas en medio de las negociaciones prolongadas sobre el tratado comercial que lo une a Estados Unidos y Canadá, el TECMEC, aseveró S&P Global Ratings. Estamos a mitad de año y la vigencia del TECMEC aún es por una década, por lo que hay mucho tiempo para que en su caso ampliarlo si en los próximos años el intercambio comercial es satisfactorio para los tres países socios en América del Norte.
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4: ¿Te sientes triste? ¿Estás enojado? ¿Enfermo? ¿Piensas que la vida ya no tiene sentido? Mira, lleva tu mano al corazón y percibe la sinfonía de la vida que palpita en ti. La vida, que te entrega el arquitecto del universo en cada amanecer, así envuelta como regalo en un día nuevo para estrenar. La vida, que no termina ni con la llamada muerte, porque con un solo pensamiento y un sentimiento de amor puedes estrechar fuertemente y decirle te amo a él, a ella, que físicamente, solo físicamente, ya no están. Y a ti, en ese lenguaje silencioso con el que habla Dios, te dice, tantas cosas, pero hay que poner atención. Te dice que sin importar el fondo emocional que estés viviendo, lo oscuro de la noche por la que atraviesas, o lo profundo del abismo en el que te encuentras, hasta ahí llega la mano extendida del Creador para invitarte a ponerte de pie, dirigir la mirada al cielo y percibir en lo grande, en lo pequeño, en lo finito, lo infinito, su grandeza sin límite, su amor sin condición. Y te lo dice de tantas y tantas formas, pero hay que poner atención, guardar silencio, escuchar al corazón. Percíbele en la brisa fresca que acaricia tu rostro, en el brillo de una estrella, en la luz, el calor del sol, en el canto, el vuelo de las aves, en el aroma, el color de las flores, en la sonrisa de un niño, la bendición de un anciano, en cada latido del corazón y en las mil formas con las que el arquitecto del universo, creador de cielo, de mar y de tierra, te dice que vive en ti y está siempre contigo.

0: Hola, hola, ¿qué tal? ¿Qué tal? Qué gusto poder saludarte y llegar hasta ti a donde quiera que nos estés sintonizando a través de Radio Chapultepec. Estamos transmitiendo para ti completamente en vivo y en directo. Así es que desde este momento yo te digo, llámanos, llámanos ya, haz contacto con nosotros, comunícate cuanto antes al 55 55 41 43 19 y al 800-00-274-34. No dejes de llamarnos, no dejes de hacer contacto con nosotros para la cadena de oración. Inclúyete ya, incluye a tus seres queridos desde este momento para que no se queden fuera. Por supuesto, si tienes alguien a quien festejarle su santo, su cumpleaños, su aniversario, lo que tengas que festejar, por favor, no dudes en llamar también para que le pongamos las mañanitas al estilo de siempre contigo. Ya lo sabes, indica muy claro en tu mensaje mañanitas. Si decides hacerlo por teléfono, no hay problema, mis compañeros se encargan. Pero si lo haces tú en mensaje, entonces pon la palabra mañanitas, pones para quién, el motivo, de parte de quién, en fin. No dejes de reportarte cuanto antes. Tenemos también el día de hoy otros cinco pases dobles. Claro que sí, quieres uno, solo llama, di que quieres participar para venir al programa de aniversario el próximo lunes 13. Recuerda, si tú quieres y puedes venir el lunes 13 a las 9:30 de la mañana y quedarte hasta las 12 del día que termina el programa, con todo gusto te estaremos recibiendo para que representes al resto del público, a los que nos escuchan en toda la República Mexicana, incluso en otros lugares del mundo, los que no alcanzaron pases. Solamente habrá 50 personas que serán los que estarán representando al resto de ustedes. ¿Tú quieres ser uno de ellos? Con mucho gusto. El favor que te pido, desde el principio indica, en caso de resultar de los ganadores, si vas a venir acompañado, o sea, vas a aprovechar el pase doble. Si decides venir solita, solito, también se vale, pero indícalo, porque así podemos aprovechar tu lugar para dárselo a otra persona. Solamente es lo que te pedimos, que no se desperdicien los boletos, incluso aquellos que ya han ganado. Ayer alguien me decía, una persona de las que ganó el día lunes, cuando dije esto, que te voy a decir, que si por alguna razón, o sea, tú ya ganaste un pase y por alguna razón no puedes venir, avisa para que podamos aprovechar tu lugar. Eso es todo lo que te pedimos. Y ayer me decía una persona, dice, ¿cómo crees si yo me gané este boleto, aunque sea en artículo mortis, pero yo llego? Lo cual agradecemos tanto, para nosotros es tan importante como para ustedes. Ustedes van a ser el representativo del resto del público. Vamos a compartir el pastel, un recuerdito. 31 años, se dicen fácil, pero no, no lo son, te lo aseguro. Así es que ya lo sabes, llama desde ahorita. Ya te dije todo lo que por teléfono nos puedes decir, también tus dudas, tus inquietudes, tus anhelos, hasta tus broncas, vamos, tus problemas. Cuéntanos todo en el 55 55 41 43 19 y en el 800 00 274 34. ¿Has escuchado eso de que ves la tempestad y no te hincas? ¿A qué se refiere? De eso nos va a hablar hoy la doctora Raquel Levinstein. Y antes de iniciar, saludamos, pero sobre todo agradecemos a quienes hacen posible que este programa se lleve a cabo. Héctor Pureco es el productor y hasta el cielo le mandamos un fuerte abrazo. En la coordinación de producción ya llegó, ya está aquí, ellos son el dúo dinámico. el güero Oscar García y Josué Rafael. Gracias en los teléfonos a mis compañeros del CECIT que ya te están atendiendo, que ya están contestando tus llamadas con mucho cariño, además de realizar sus actividades. Compañeros, muchas, muchas gracias. Gracias en los controles técnicos a Elizabeth. A Isabel Hernández, ella está en la cabina de Radio Chapultepec. Hasta allá le mandamos un beso y un abrazo. Que tengas un excelente día, Isabel. Y por supuesto, te agradecemos a ti que nos estás escuchando, a ti que nos estás viendo. Muchas, pero muchas gracias por permitirnos estar siempre contigo.
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2: En las notas breves y enriquecedoras de hoy, ¿sabías que en el año de 1833, Valentín Gómez Farías fundó la Sociedad Mexicana de Geografía y Estadística, considerada como la institución científica y cultural más antigua del continente americano? Así nos vamos al pronóstico del tiempo.
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0: Lluvias intensas en Veracruz, Tlaxcala, Puebla, Hidalgo y Nayarit. Hay una inestabilidad atmosférica y además la onda tropical número 16 están dando origen a estas zonas de humedad. Además hay dos canales de baja presión, vamos a estar al pendiente. Uno tiene posibilidad de desarrollo hasta tormenta. Vamos a estar al pendiente. Por lo pronto hoy un día mayormente nublado aquí en la Ciudad de México. Y tenemos hasta, te había yo dicho ayer que había aumentado hasta 90% la probabilidad de lluvia. Baja, no es tanta, pero sí es importante, entre 50 y 60% de probabilidades de lluvia prácticamente desde las 3 de la tarde. En diferentes horarios hay mayores posibilidades, por ejemplo a las 6, 7 es cuando se va hasta el 40, a las 9 de la noche 50%, en fin, de ese porcentaje que te hablo. Entonces hoy es un poco más general, no está tan aislado, entonces hay más probabilidades de que te toque. Solo toma tus precauciones, un paraguas impermeable, y si tienes la necesidad de salir, trabajas, pues toma tiempo adicional. Si ya sabe uno que siempre se atrasa, bueno, hasta el transporte público, ¿no? Hasta el metro, pues cuanto y más hay que tomar precauciones.
1: Claro que sí, ya sabes, prevenir, pues es una ventaja que surge precisamente del conocimiento, de la información que ya la tienes al alcance. Elegir lo que quieres vivir es ejercer el más bello, más grande don que Dios nos regala, que es el libre albedrío. Y yo te sugiero, elige lo bueno, elige lo que le regala paz al corazón, elige lo que te regala una sonrisa, porque en todo ello es la presencia de Dios en ti y en tu realidad.

0: Pues vamos a empezar de lleno nuestra emisión. Te recuerdo, ya estamos tomando llamadas y solamente llamadas participan para solicitar los pases, ¿eh? No pueden ser por mensaje, solamente llamadas telefónicas. Doctora, no sé si esté de acuerdo, antes de retomar el tema, tenemos algunas preguntas que yo creo que nos van a servir a todos. Por ejemplo, del portal de ayer, que si fue... vamos, que los portales tienen que ser 777, el de ayer nada más era doble 7.
1: Es cuando se repiten los números, ¿sí? Obviamente cuando se repiten tres, es otra connotación, es más elevada la vibración, así nada más. Pero son, recuerda que incluso ya en muchos estudios físicos, de física cuántica sobre todo, nos dicen, parece que navegamos en una conciencia infinita, una mente. De hecho, nos vamos al Kybalión y dicen, todo es mente. Y esa conciencia divina, dices, parece que todo es códigos de números. Ya Pitágoras decía, Dios habla a través de los números. Newton también lo mencionaba. Grandes personajes de la historia de la humanidad, científicos, filósofos sobre todo, mencionando que Dios habla a través de los números. Y cuando se repiten, son códigos que abren portales que nos permiten acercarnos más a la mente divina, al corazón de Dios, en donde navegamos todos.
0: Hacemos una pausa y continuamos siempre contigo.
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0: Bueno, pues ya estamos de regreso. Vamos a iniciar de lleno el tema porque ya hay muchas, muchas llamadas y muchas preguntas de diferentes cosas, doctora. Así es que vámonos con el tema de hoy. Otra vez un dicho conocido de sabiduría popular: ves la tempestad y no te hincas.
1: Así es, Orlando, pero teníamos algunas preguntas, ¿no?, para relacionarlas con el tema.
0: Ah, bueno, pero es que no son directamente del tema. Si le parece, lo abordamos para que la gente empiece precisamente a darnos opinión, a preguntar, y ya le voy leyendo otras preguntas.
1: Claro que sí, con todo cariño. Bueno, fíjate, es refrán popular y va trascendiendo de generación en generación. ¿Por qué? Porque habla de sabiduría, algo que se repite y que lo vemos una y otra vez. Y va de mala mano con esto. Ves que las cosas están mal y el hincar, recuerda que es, no es que te pongas de rodillas y te vayas arrastrando hasta un templo o algo, no. La flexibilidad de las rodillas es eso, flexibilidad ante las circunstancias difíciles, humildad, ¿sí? Porque recuerda, decía San Agustín, la distancia entre el hombre y el cielo es la misma que la rodilla y el suelo. ¿Y eso qué significa? La humildad para reconocer nuestra finitud humana como tal, pero nuestra infinita grandeza interior. Cuando uno dice, yo no puedo, pero contigo y en ti todo lo puedo, es muy diferente. Desde ese yo supremo, desde ese contacto con Dios eterno, que el yo hago, yo subo, yo bajo, yo quito, yo pongo. Y bueno, aterrizamos en la realidad material. Sin duda alguna, lo que estamos viviendo es algo que dice uno, ¿qué es esto? Parece una película de ciencia ficción, pero de terror. O sea, niños secuestrados, violados, extorsiones, guerras, conato de guerra, divisiones, peleas entre familia, violencia intrafamiliar, violencia en las escuelas. Estamos viendo que nuestro país está en segundo lugar en el mundo de bullying, en todos los niveles escolares. Y sabemos también que el niño, el adolescente que hace bullying o que lo recibe, lo aprende en su casa, en su hogar, tanto el sentirse que no merece ni el piso que pisa, como la violencia, la agresividad, el enseñarles a pelear, a discutir, a exigir que a mí se me atienda porque soy el uyuyuy. En fin, bueno, todo esto es una realidad que te pregunto, ¿la quieres vivir? ¿Te gusta? ¿La disfrutas? ¿Te gusta lo que le estamos heredando a nuestros hijos, a nuestros nietos, a nuestros sobrinos, a nuestra familia? Seguramente no. ¿Y qué estamos esperando para hacer los cambios? Bueno, pues que venga alguien del cielo y nos salve, que venga el Chapulín Colorado, que venga qué o quién para cambiar toda esta realidad. ¿Cómo anhelamos paz en nuestro mundo si hay guerra, turbulencia en nuestra mente y en nuestro corazón? Pero de pilón, ya les he mencionado, donde pones tu atención está tu realidad, decía el psicólogo Guillermo James. Donde está, dicen los físicos, donde está tu atención, donde está tu observación, está tu energía. Y la energía es el preámbulo de la manifestación material. Entonces, ¿en qué está tu atención? ¿Qué traes en tu mente, en tu corazón? La pregunta que les hago con cierta regularidad: si tus pensamientos fueran tu alimento, ¿te envenenarían o te nutrirían? Tú tienes la respuesta. Y estamos con la crítica, con el juicio, con el miedo, con los recuerdos dolorosos, con el que voy a hacer, voy a tornar, voy a decir, no voy, voy acá, voy allá, la mentira que nos condena a un infierno en aras de quedar bien, en fin. Y así andamos con una mente turbulenta, llena de prejuicios, de juicios, de miedos, de tristeza, de emociones destructivas, de emociones que duelen, que lastiman. ¿Y qué haces con esas emociones? Porque bueno, aquí están, pues sí, aquí están, pero no es para que te quedes con ellas. Cada una te dice algo de lo que hay en tu alma. Te recuerdo lo que decía Paracelso: la enfermedad es el lenguaje del alma, y ese lenguaje es, te lo está diciendo tus pensamientos y sentimientos. Entonces, ¿en dónde está tu atención ante todo el caos que estamos viviendo como humanidad? Las divisiones, las guerras, la mezquindad, el egoísmo, o sea, extorsiones, secuestros, robos, impunidad en el máximo nivel, etcétera, etcétera, etcétera. Bueno, pues sigo dándole vuelo a la hilacha, me refugio en el alcohol, en la droga. Pues si no hay camino, pues vamos a darle vuelo a la hilacha. Es el solo por hoy existencialista. Pues mira, si se acaba el mundo, si la guerra, si esto, pues vamos a divertirnos, a pasarla bien y ahogarnos de borracheras, en adicciones, sexo desbocado y demás. O simplemente en el chisme, en la intriga, en difundir rumores. Dices, ante esta tempestad, estos tiempos de cambio que estamos enfrentando, que estamos viviendo, ¿cuál es tu actitud? ¿Sí? Un poquito de humildad para decir, Señor, esto está tremendo, pero yo voy a hacer o estoy haciendo lo que puedo, lo que está de mi parte, poniendo paz en mi mente, en mi corazón, para que haya paz en mi familia, en mi salón de clases, en el transporte que yo me conduzco. No, yo no voy a ser instrumento de guerra ni de aventones. Algo, empezar uno. Y viene el efecto dominó, siguen los demás. Entonces, pero ante la tempestad, y no te hincas, sigues echándole más leña al fuego, con el chisme, con el triga, con el miedo, difundiendo rumores, haciendo divisiones. Recuerda que cuando estamos unidos, estamos en el uno, como es una de las cualidades de Dios. Separados, automáticamente nos separamos. Y ante todo este panorama me viene a la mente lo que decían los Hopis, que es una de las culturas de gran sabiduría en el sur de Estados Unidos, en tiempos de, pues, que había todavía tribus antes de la conquista de Inglaterra o la invasión de Inglaterra, ¿sí? En fin, había, decían ellos, cuando aparezcan en su mundo guerras, huracanes, sequías, inundaciones, es tiempo de regresar al espíritu. Es tiempo de retornar a nuestro origen, al origen. Bien que sabían ellos de los ciclos del tiempo, y que hay un, como todo, hay un alfa y hay un principio y un final. Y que estamos en el final de los tiempos, no del mundo. Pero este final de tiempos se nos da la oportunidad de crear, de transformar un mundo de amor, de armonía. Si tú lo puedes imaginar, lo puedes crear, y lo que parece imposible se hace posible. Entonces, ante la tempestad que estamos viviendo, el caos de la materia, ya reconociste el poder que tienes cuando estás tomado la mano de Dios, o sigues en la turbulencia, sigues en el chisme, la intriga, en el atraco, en sacar siempre ventaja, en empujar y demás. ¿Y qué estamos sembrando para construir una vida diferente y un mundo mejor?
0: No podemos dejar de mencionar, doctora, con indignación, creo que es la palabra que mejor define, lo que se vivió en la parroquia de los Santos Cosme y Damián, donde celebramos nuestra misa anual cada año. Qué coraje, qué impotencia, que, pues bueno, nos dicen nuestras autoridades que estamos en una de las ciudades más seguras del mundo, y nosotros aquí diario nos reportan asaltos, secuestros, extorsiones, y ahora la gota que derrama el vaso, que se meten a robar a la parroquia, al atrio. este patrimonio que el padre José de Jesús Aguilar ha ido tratando conseguir de brindarnos a toda la comunidad, porque es, como él bien dice, no es mío, es de la parroquia, es de la colonia, es de la gente. Esculturas de bronce, bueno, hasta las placas, doctora, se llevaron porque no, era lo que más fácil
1: es resultaba. Impresionante de verdad lo que estamos viviendo. Y el padre, mira, cuando el padre recibió la parroquia estaba casi para
0: en ruinas,
1: y ha hecho toda una remodelación en cada rinconcito, desde plantas, pinturas, las esculturas. Hay arte, hay cultura, hay historia, hay reflejo de lo que es la realidad. Las madres buscadoras, los niños que han muerto por cáncer, abrazados por un ángel, en fin. Y van y roban. Pero bueno, esta es la tempestad. ¿Y qué hacemos ante la tempestad?
0: Parece que ya agarraron a uno. Ojalá que aparezca. Hay que hacer oración.
1: Esa hacemos es la más una importante. Pausa. Regresamos muy pronto.
0: Y después del corte continuamos siempre contigo. Los cielos son solo hijas de pan que nos dejan nuestros sueños para
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0: Pues ya estamos de regreso. Continuamos. Te recuerdo los teléfonos en el estudio: 55 55 41 43 19. También tenemos el 800 00 274 34. No te quedes fuera de la cadena de oración ni dejes fuera a tus seres queridos. ¿Conoces a alguien que festeje su santo, que esté cumpliendo años el día de hoy? Repórtalo. Vamos a festejarle al estilo de siempre contigo con nuestras mañanitas. Te recuerdo que hoy estamos dando 5 pases dobles para el programa con público, que con motivo del 31 aniversario o 31º para ser propio y correcto del programa, se estará llevando a cabo el lunes 13 de julio. Así es que si tú quieres y puedes asistir, estarte desde las 9:30 de la mañana hasta las 12 del día, no lo dudes, llama, porque solo participan llamadas telefónicas, y solicita que te anoten. No tienen costo alguno, es una invitación que te hacemos con mucho cariño. Repito, lunes 13 de julio, programa especial de aniversario. Los que no saquen pase, los que no lo pidan porque no pueden venir, porque están en sus trabajos o en otro estado de la... Bueno, es que hay mucha gente de otros estados que va a venir, que ya tiene su pase. Pero bueno, que están en otro estado, en otro país. Vamos, los que no puedan venir, de todos modos se van a llevar un programazo, estoy seguro de ello, porque vas a estar tú presente, representando a todos, esa es tu misión el lunes 13, si te llevas uno de los pases, aquí te esperamos para hacer juntos este programa y que llegue a todos los que lo escuchan y hasta los que no, que nos vayan encontrando, reencontrando o conociendo. Ya lo sabes, comunícate cuanto antes. Y continuamos con nuestro tema de esta mañana, con tus preguntas, con tus saludos, mi querida Ana Luisa Hernández, que es una de las que se ganó el pase, ella diría una de las afortunadas. Nosotros le decimos que nosotros somos los afortunados de que vayan a estar con nosotros los que se saquen ese pase.
1: Sin duda, Orlando, infinitamente afortunado.
0: Ella dice: hola, hola, hermosos y queridos doctores del alma y del cuerpo, abrazos del corazón con todo mi cariño para ustedes, el dúo dinámico, la familia siempre contigo, y por supuesto a todos en el CECID, en especial a Solecito, querida de mi corazón. Por favor, a todos, recuerden dar dedito arriba para hacer muchos más los beneficiados con este bello programa. De antemano, mil gracias por hacerlo. Gracias a ti, Ana Luisa.
1: Hola, ¿no tienes una pregunta? Que aunque, como dice nuestra querida Arcelia Hernández, no es a tu salud, pero para ella es tan importante y para nosotros también, por lo tanto. Dice: ¿qué puede tomar mi nieta? Le da tos y gripa, se alivia y a la semana siguiente se enferma de nuevo. Este suele pasar muy seguido, de que se enferma. Ella tiene 5 añitos. ¿Por qué sucede esto? Disculpe, sé que no es viernes a tu salud, pero agradecería tanto que me apoyara con su consejo y ojalá me manden un saludo. Los quiero mucho.
0: Un saludo y un beso con mucho cariño, mi querida Arcelia, a usted y a sus hijos, Mario y Estrella.
1: Con todo el amor.
0: No se nos olvida. Oiga, sí está muy pequeñita y su sistema inmunitario se está viendo muy, muy aludido. 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
1: Es antibiótico de la naturaleza, sin efectos colaterales.
0: Así es. Bueno, doctora, pues estamos con el tema. Ves la tempestad y no te hincas. Lo que quiere decir que vemos los problemas y no hacemos nada. Seguimos.
1: Los evadimos, decimos, todo está bien, sí, todo está bien, pues que no estás viendo la realidad. Insisto, si no vemos el problema, ¿cómo lo vamos a solucionar? Entonces, desde que empieza a llegar alcoholizado el adolescente, o que no alza su cuarto, que contesta mal, ya se le pasará, está en la adolescencia. No, ahí está ya generándose un huracán. Aquí Orlando nos avisa con tiempo, siempre se está gestando esto en el Océano Pacífico, en el Golfo tenemos una, ¿cómo se dice? Depresión.
0: Hay primero depresión, después tormenta, después huracán.
1: Y desde ahí lo que les corresponde, tomar medidas, y a nosotros que recibimos información, pues también cargar con el impermeable, el paraguas, en fin. Pero así como que ya dijeron que viene un huracán, que viene, y no hago algo. Entonces, esas señales están diciendo que hay problemas. Fíjate, vi un videito, no veo noticias, nada, pero me entero las noticias más destacadas para por lo menos estar enterada como comunicadora que soy. Y vi a un papá, un señor con lágrimas en los ojos, que acaba de salir de la cárcel. Dice, porque mi hijo me mandó y estuve ahí más de 30 meses. Y todo se suscitó porque tenía su cuarto hecho un asco, porque ya tenía tiempo de ser un majadero. Le pedí el celular, le pedí el aparato con el que juegan los juegos, yo no recuerdo cómo se llama, ni sé, para acá pronto. Y le dijo, y me alzas esta habitación para poder recuperar estos bienes que no te los mereces. Que le dio una bofetada, le tiró un diente, lo demandó quién sabe de qué.
0: ¿El niño le dio la bofetada al papá?
1: Sí.
0: Ah, ya.
1: De 15 años. ¿Sí? Pero le tiró el diente, pues el papá no esperaba un golpazo. No,
0: pues
1: así.
0: ¿El hijo cómo?
1: Y quién sabe de qué lo demandó y lo mandó a la cárcel. Y nunca fue para pedir perdón, para retractarse, para nada. Entonces él lo comentó. Para los papás que son consentidores, que de repente viene la justicia, bueno, que ahora vas a hacer esto y esto y esto, y la violencia, porque nunca han aprendido a valorar, a respetar, a sentirse parte de una familia, de una comunidad. Entonces, ve la tempestad. Ante todo lo que estamos viviendo, ¿cuál es tu actitud? Mira, me viene a la mente ahorita lo que comentaba el doctor Orlando. Lo que aconteció con el padre José de Jesús, no lo compartió a todos sus contactos, inmediatamente yo lo compartí con contactos personales, pero lo primerito, oración, oración, oración, y estoy segura que el padre José también lo hizo y la comunidad con él.

0: Oración, oración, oración, y estoy segura que el padre José también lo hizo y la comunidad con él, o sea, y increíble. Hoy está ya detenido el asaltante,
1: uno de ellos,
0: uno, el que sacó las
1: porque parece que eran cuatro.
0: Sí, y pero ya están, ya es mucho más sencillo llegar a los cómplices y recobrar las esculturas. Entonces, la oración, imagínate que el padre se queda llorando, quejándose. No, él se movió, está ya en, él es invitado en muchas estaciones, en la televisión y demás. En todas salieron ya los videitos que él se encargó de estructurar, de mandar. O sea, hay que hacer algo. Y desde luego, la oración, porque a veces justamente cuando está el ramalazo y está el tramafán y el huracán, se nos olvida cerrar los ojos un instante para el Señor, tú a cargo, tú en mí, yo en ti, ¿quién contra mí? No, nos ponemos a pelear, a quejarnos, a quejumbrarnos, a llorar, a victimizarnos. ¿Y por qué a mí? Pues mira, mejor de por qué, porque nos preguntamos, ¿para qué llegó esto? ¿Qué tengo que aprender? ¿Qué tengo que superar? ¿Qué tengo que perdonar? Y ante las tempestades, Orlando, precisamente hay la oportunidad de doblar la rodilla para reconocer a nivel material lo que yo puedo y debo hacer, pero darle siempre la oportunidad a quien hizo cielo, mar y tierra para tomar las riendas y caminar juntos.
1: Vamos a hacer una pausa.
0: Regresamos muy pronto.
1: Quédate con nosotros, no te vayas. Después del corte continuamos siempre contigo.
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0: Estamos de regreso. Gracias, gracias por estar con nosotros, pero sobre todo muchas gracias por permitirnos a nosotros acompañarte y estar siempre contigo aquí en Radio Chapultepec. Te enviamos un gran saludo y toda nuestra gratitud. Déjeme leerle algunos mensajes, doctora. Hay muchos ya, se me están juntando de saludos, de cosas bonitas.
1: Por favor.
0: Dice Carla, hola, hola, queridos ángeles de la radio. Gracias por estar otro día más de aprendizaje, de amor y sabiduría. Los saludo con el gusto de siempre. Qué felices nos haces, Carlita. Aurora Limón, mis amadísimos doctores, abrazos fuertes para ustedes con mucho cariño, a todo su equipo espectacular y a toda la familia de Siempre Contigo, así como la radio y su equipo especial. Gracias, gracias, gracias.
1: Tan hermosa mi Aurorita, un abrazo grande, grande.
0: Aurelia Arellano, lindo día, tenga todo el equipo de Siempre Contigo y a mis maestros, bendiciones, un abrazo fuerte, recíbelo de vuelta.
1: Con mucho cariño.
0: Elia Calixto Estefes, muy buenos días, yo feliz, voy a ir con ustedes el lunes 13. Gracias, gracias, gracias. Sí, fue de las ganadoras.
1: Sí,
0: de,
1: claro, estamos muy presentes. Un abrazo y los más felices nosotros.
0: Aquí nos vemos, Silvia Rodríguez Núñez. Infinitas gracias por estar siempre conmigo. Dios los bendiga igualmente.
1: Que se multipliquen las bendiciones para todos.
0: Verónica Ávila, buen día, mis queridos doctores y a toda nuestra familia Siempre Contigo. Gracias, gracias por ser parte de mi vida. Cada día aprendo más de ustedes. No es fácil llevarlo a la práctica diaria, pero sí es posible si uno se lo propone. Sé que hay tropiezos, pero se levanta uno más fuerte, tomada de la mano de Dios y adelante.
1: Qué hermosa. Mira, aquí quiero hacer un paréntesis, porque de verdad, en cada emisión, en cada tema, vamos logrando esto que nos comenta nuestra amiga, nuestra querida Vero, ¿sí? Que antes nos íbamos en automático, y luego el ramalazo y las revolcadas y demás. Ahora por lo menos ya me doy cuenta que no estoy haciendo lo correcto, que me estoy dejando llevar por el miedo, por la ira, por el resentimiento, por las chuladas de la inconsciencia. Dice, y aunque me caigo, sé que me puedo levantar más fuerte. Esto, Orlando, es invaluable, y no sabes lo feliz que me hace saber que es ya parte de ti.
0: Patricia Herrera, que si nos vamos a poder tomar fotos el día lunes, sí, por supuesto.
1: Claro.
0: Siempre que nos vemos con ustedes, siempre que nos encontramos, está la posibilidad, pero nosotros más que felices y agradecidos. Ustedes nos dicen que nos agradecen por que permitimos tomar una foto. No, yo creo que hablo por los dos, doctora. Nosotros somos los agradecidos por considerar importante tomarse una foto con nosotros.
1: Sin duda alguna, y de verdad que se disfrute la gratitud. Agradecemos, lo valoramos. Tú eres parte de esta familia que forjamos día a día con amor, con bendición.
0: Carmen Espinosa y Rojuelo Cuellar me preguntan que si voy a cantarle el aniversario. Pues al aire no. O sea, los que estén aquí, a lo mejor sí les cantamos una canción, ¿no? Con mucho gusto.
1: Claro. Bueno, tú les cantarás una canción.
0: Al aire, definitivamente. Bueno, el día que hicimos el especial de Navidad, usted nos cantó.
1: Ah, ¿cómo no? Esa otra vez, ¿cómo no? Bueno, pero yo le hago la oración, hago el portal 1111, hago la introducción. O sea, porque digo, no, yo no les voy a cantar, o sea, hacer esa envidiosa díscola. No, pero sí participo y con mucho amor.
0: No, pero se entiende perfecto, digo, es algo que yo he hecho muchos años en palenques, en fin. Y pues que con mucho gusto, en este programa no es de canto, sino pues les canta, si tuviéramos una guitarra y pues les cantaríamos más, pero bueno.
1: Ya llegará.
0: Algún día, ya cada día falta menos. Dice Rosalía Hidalgo, buenos días queridos doctores, gracias a Dios por estar un día más con ustedes y poder aprender a ser mejor persona. Muchas gracias. Qué hermosa,
1: gracias.
0: Guadalupe Vázquez también nos saluda. Ya estamos presentes para el tema de hoy. Saludos a todos ustedes. Que tengan un excelente día lleno de salud, sabiduría, armonía, bendiciones a toda la familia de Siempre Contigo. Gracias, Lupita.
1: Un abrazo.
0: María Hernández, doctores, que Dios les bendiga y puedan continuar muchos años más ayudándonos de corazón. Dios les siga bendiciendo.
1: Que nos bendiga a todos con su infinito amor.
0: Muchas, muchas gracias. Bueno, vamos a hacer una pausa y cuando regresemos le voy a contar lo que nos platica Michelle. Su esposo pues está sin empleo y dijéramos que está preocupadísimo por encontrar, ¿no? Y ella ya se desesperó. Dice, para él todo es tele, hasta 14 horas echa viendo la tele.
1: Ay.
0: Y pues no. A ver,
1: se lo platico. ¿Qué está pasando ahí? Claro.
0: Se lo platico regresando del corte. Te recuerdo los teléfonos en el estudio: 55 55 41 43 19. También tenemos el 800 00 274 34. No dejes de llamarnos, no dejes de hacer contacto con nosotros. Puedes usar el correo electrónico también para comunicarte: siempre contigo rc@yahoo.com.mx. Ahora sí, hacemos una pausa y esta pausa la hacemos festejando.
1: Claro que sí, hoy es cumpleaños de Isabel Luna Jiménez y Patricia Gómez y Rodríguez y toda la familia te desean siempre lo mejor y te dicen que te quieren muchísimo.
0: ¿Será Día de las Isabeles, doctora? Porque también María Isabel Chávez González está cumpliendo años.
1: Así es Día de las Isabeles.
0: Ah, mire, pues muchas felicidades. Su hermana, la hermana de María Isabel Chávez González, es María Inés Chávez González y la felicita, le dice que la quiere mucho y desea que Dios la bendiga siempre.
1: Claro que sí. Abraham Preciado cumpleaños y Angélica Valderrama te envía un gran abrazo y los mejores deseos.
0: Araceli Escobedo está cumpliendo años. Manuel la felicita, le dice que la quiere mucho y le desea lo mejor de lo mejor.
1: Por supuesto que sí. Yadira Osuna también cumple años y Jenny Garduño te envía un abrazo al tamaño del mundo mundial y te dice que te quiere muchísimo siempre.
0: Norberto Colín está cumpliendo años, su hija Melissa Colín Frías lo felicita, le desea que la pase de maravilla y le dice que lo quiere mucho. Así es que para él y para todos los que tienen algo que festejar, nosotros les deseamos felicidades.

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3: La Universidad Nacional Autónoma de México presentó una denuncia penal ante las autoridades judiciales de la Ciudad de México para que se investiguen y sancionen a empresas y personas que engañaron a familias y vendieron servicios fraudulentos para sustentar el examen de admisión a la licenciatura. La Universidad Nacional señaló que a través de la plataforma con inteligencia artificial, que vigiló la aplicación de la prueba, comprobaron que hubo personas ajenas que intentaron suplantar la identidad de algunos aspirantes, además de otras prácticas ilegales. Ojalá que esta investigación no quede a medias, porque tiene bastante cuerda, y está la mala práctica que puede estarse usando en otras instituciones de nivel superior a todo lo largo y ancho del país.
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0: Continuamos. Muchas gracias por estar con nosotros y por supuesto muchas gracias por permitirnos a nosotros acompañarte y estar siempre contigo aquí en Radio Chapultepec. Fernando Romo, de entrada envidio a las personas que vayan a estar con ustedes el día del aniversario. Debe de ser una vibra maravillosa, una experiencia única. Yo estoy hasta Estados Unidos, si no, claro que participaría. Que Dios los bendiga. Gracias, Fernando. Pero seguramente esa vibra, esa energía la vas a percibir tú en donde te encuentres, porque vamos a hacer el programa, como ya lo dije, en vivo, con el público que los estará representando a ustedes. Estoy seguro que vamos a aprender mucho y a transformar muchas, muchas cosas. No se lo pierdan ese día. Bueno, no se lo pierdan ningún día, de lunes a viernes de 10 de la mañana a 12 del día. Aquí los esperamos. Oigan, tomen nota. Recuerden que ya empezó el curso que se llama Salud, Rejuvenecimiento y Paz Interior. Salud, Rejuvenecimiento y Paz Interior es el nuevo curso, este que apenas inició y que está impartiendo la doctora Raquel Levinstein. Un curso imperdible. Es como a través de tu pensamiento, de tu mente, puedes crear, puedes destruir enfermedades, cuadros. Bueno, es que es impresionante, no tienes una idea. Hoy día la ciencia, la medicina para ser exactos, ya reconoce y acepta que la recuperación de cualquier enfermedad tiene que ver por lo menos el 50% con la actitud mental, con la mentalidad de la persona. Fíjense nada más qué peso tan grande. Ya lo dice la medicina, ¿eh? Ya es un hecho, porque se ha descubierto la influencia que tiene el pensamiento con la, bueno, no solo con la salud, con la realidad en general. Entonces, la paz interior, la salud, el rejuvenecimiento es un plus, pero habla de rejuvenecimiento celular. Lo que se vea por fuera ya es así como el pilón, ¿no? Como la cereza del pastel. Pero es revitalizar todos tus órganos, tus ligamentos, en fin. Date la oportunidad, conoce, porque es un enfoque totalmente científico. Desde la medicina milenaria, desde aquella que practicaban nuestros antepasados, hasta lo que hoy día se conoce. Es medicina, es biología, es teología, es física, metafísica. Híjole, es de verdad la... ¿cómo te puedo decir? Es un estudio avasallador, impresionante, de varias disciplinas, pero ya te lo van a dar, como se dice coloquialmente, peladito y en la boca, listo para digerir, para ponerlo en práctica. Tienes que darte la oportunidad. Salud, Rejuvenecimiento y Paz Interior se lleva a cabo los jueves a partir de la 1 de la tarde, tiempo del centro de México. Tú te puedes incluir en este curso. Hay dos formas, una de ellas es en vivo. En vivo también existen dos formas de hacerlo: presencial, o sea, venir aquí al CECID, ser parte de este grupo selecto que estará con la doctora aprendiendo salud, rejuvenecimiento y paz interior, todo lo que esto implica y conlleva, todas las disciplinas que ya te comenté que abarca, toda la sabiduría, porque es sabiduría ancestral de lo que se habla. No sabes. Entonces, bueno, perdón, es que se emociona uno con el contenido. Te estaba diciendo, lo puedes tomar de dos formas. En vivo tienes también dos formas. Una, presencial, que es venir aquí al CECID, y dos, es por Zoom, desde donde quiera que te encuentres. Si no te queda el día, no te queda la hora, no te preocupes, lo pides diferido y entonces lo ves el día y la hora que a ti te convenga. Lo importante es que no te quedes fuera y que vivas esta experiencia. Salud, rejuvenecimiento y paz interior.
1: Y va de la mano con el tema, Orlando, achaques, enfermedades, disturbios emocionales, depresiones, ansiedades, tristeza, ira, etcétera, etcétera. La es la tempestad y no te hincas, no haces algo para esperando a ver qué pastilla.
0: Lo que parece que está pasando con el esposo de Michelle. Michelle dice: buenos días, por favor, ayúdenme. Mi esposo lo despidieron, tiene 59 años. Anda buscando trabajo de limpieza, pero me desespera que se la pasa viendo la tele hasta 14 horas seguidas. Lo he enfrentado de buena manera y se enoja muy feo. Debo de reconocer que me ayuda con los quehaceres de la casa, pero ese vicio no lo soporto. Siempre ha sido así con la tele. Es del diario, le falta un año para jubilarse y busca un trabajo donde no le den seguro porque él ganaba muy bien y así no salir perjudicado si recibe un sueldo bajito. No tendría mucho problema porque el salario se promedia los últimos 5 años. Entonces, aunque sea un salario inferior al que ganaba, le sirven más semanas de cotización, le promediarían 4 años con el sueldazo que tenía y uno más con el sueldo actual.
1: Pero además, Orlando, de verdad, yo creo que este tema lo retomamos regresando a este momento especial porque hay mucho que comentar.
0: Pues sí, vamos entonces a hacer oración. Hacemos un paréntesis y te pido que te concentres en ello. A ti te tocan dos cosas: pedir y agradecer. Lo único es que lo tienes que hacer de corazón y desde tu corazón. Es la única manera que garantizas que llegue directo al corazón de Dios. Raquel Evinstein te guía paso a paso para vivir esto que es el portal 11-11.
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1: Es el momento, bendito, bendito momento, en que se abren las compuertas del cielo para sentir cerquita, muy cerquita a Dios. Su amor infinito que nos cobija, su amor que nos libera de errores y caídas, su luz que alumbra nuestro camino, aún en las noches más oscuras. Para pedir, con todo el amor, la fe y la gratitud infinita, por el despertar de conciencia de la humanidad y la instalación del reino de los cielos en el aquí y el ahora, donde todo fluye para bien, donde los hombres volvemos a ser hermanos, donde la vida se manifiesta en perfección. Es el momento de pedir por tu necesidad especial.

0: Con profunda humildad e infinita gratitud, damos gracias porque nos escuchas, porque respondes a esta nuestra solicitud. Gracias.
1: Este fue el portal 1111. Damos gracias por lo que ya es.
2: Después de hacer esta oración, doctora, retomamos el caso de Michelle, quien dice: ya me siento desesperada, mi esposo perdió su trabajo, ya lo he enfrentado para que haga algo, pero se pasa hasta 14 horas viendo la tele y yo no veo que haga algo. Está aparentemente buscando trabajo, pero aquí no quiere uno donde no le den seguro para que no le afecten su cotización.
0: Sí, Orlando, ya le hice una sugerencia a nivel, vamos a decir, de dinero, porque promedian el ingreso con lo anterior. Entonces, y no trabajar, ¿a dónde lo lleva, a dónde lo conduce? Porque como está buscando un trabajo, pero pidiéndole, dice, a Dios rogando y con el mazo dando. Entonces, dice, pero lo enfrento y se enoja y bueno, ponte primero tú en paz, saca tu coraje. Si tienes esa ira reprimida, mira, golpea un cojín, sentadillas, sube, baja escaleras, porque la energía negativa hay que sacarla con actividad física. Y pedir esa luz violeta para consumir todo lo que ha generado este disturbio en tus emociones, en él. Está lleno de miedo, de angustia. Por eso cuando le recriminas algo, pues sale así como el león. Porque no es el que le digas, estás viendo mucha televisión, es que se siente culpable, se siente inútil, se siente que ya no sirve para nada. En fin, eso lo trae en su mente, pero recuerda que para los hombres es mucho más difícil elaborar, procesar emociones. Nosotras tenemos el permiso, por así decirlo, lo puse entre comillas, social, de que si lloras no hay problema. En los hombres todavía, los hombres no lloran, los hombres se aguantan, por favor. Entonces, cuando tú le reclamas algo, viene toda su culpa, viene todo su miedo y pues sale el león. Entonces, tú estando ya en paz y cubriéndolo a él de luz, luz de naranja, de serenidad, de paz, mira, quiero que hablemos. Yo te entiendo tu postulado de o tu fundamento de por qué no buscas un trabajo que te van a pagar menos. Me dieron esta asesoría. Pero necesitamos ingresos para la casa. Y por lo tanto, puedes lavar carros, puedes barrer calles, puedes lavar ventanas, hacer algo por ti, por mí, por la familia. Ya no le digas de la televisión, porque como tú lo dices, es un vicio. Y un vicio que es una adicción, la definición es, no se puede dejar, se requiere apoyo.
2: Hacemos una pausa.
0: Regresamos muy pronto.
2: Y después del corte continuamos siempre contigo.

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0: Y estamos de regreso, continuamos, vámonos con María Luz Zamora. O sea, en sentido figurado, cuando actuamos de manera imprudente o necia ante una dificultad, en lugar de detenernos a reflexionar sobre cómo resolver un problema y pedirle a Dios su sabiduría, es lo que me imagino ella entiende del título del programa.
1: Claro, qué linda. Y de verdad que efectivamente, ante situaciones difíciles, mira, lo primero es reflexionar. Recuerda que es muy diferente reaccionar ante cualquier circunstancia, una palabra, una acusación, un problema, que responder. Porque para dar una respuesta se necesita procesar la información y elegir, bueno, me engancho, pongo límites, aclaro, pero ya lo pasaste por la esfera intelectual de la razón. Y si además lo pasamos a la esfera espiritual, pues bueno, ¿y para qué? ¿Tiene caso hablarlo? ¿Tiene caso engancharme con esto? Pues no. Y es cuando Cristo Jesús, nuestro hermano mayor, decía: una bofetada pon la otra mejilla. No es que cacheteame otra vez, no. La otra mejilla es: deja de ver lo material y pon lo espiritual. Y ahí, bueno, ¿sabes qué? Que luego hablamos, luego aclaramos si realmente me importa, me afecta lo que está pasando. Pero así, en emociones, no voy a actuar. Pero ya procesaste la información. Hay mucha diferencia, Orlando.
0: Totalmente. Sin embargo, pasa lo que siempre le comento, doctora. Yo creo en Dios, tengo confianza en Dios, creo plenamente en Él, pero a la hora de la preocupación busco mil formas de resolver, de hacer, y dejo al último, si es que me acuerdo, de pedirle a Dios.
1: Eso. De verdad, ¿cómo cuando llega el ramalazo, desde un dolor fuerte, un diagnóstico, un contratiempo, alguien que comete una traición, lo que quieras? O sea, ¿para qué seguimos con la enorme lista? No acabaríamos. Pero lo primero siempre va a entrar, recuerda, las dos potencias de la mente, luz y oscuridad. Y la parte oscura la dirige el miedo. Y lo primero que entra precisamente es el que ahora va a ver, voy a vengarme, voy a hacer, voy a tornar, voy a quitar, y te lleva al pasado para acordarte de todas las situaciones destructivas que has vivido como familia, como persona, como amistad, como humanidad, y te lleva al futuro. ¿Y si pasa esto? ¿Y si pasa el otro? ¿Y si digo? ¿Y si torno? Entonces, ahí en el ramalazo ya nos metimos al huracán de la inconsciencia y seguimos, y luego vienen más problemas. Vienen más ramalazos porque estás bajando la densidad de la frecuencia vibratoria de tus pensamientos y sentimientos. Y pues claro, tenemos un marchante: Dios. ¿Y por qué Dios permite esto? ¿Y por qué Dios me manda aquello? ¿Y por qué? ¡Alto! ¡Alto! Decías, y bien dicho, Orlando, Dios, ni nos acordamos. A veces sí, pero para quejarnos, para pelearnos con Él, para reclamarle por qué no hace, por qué no torna. Recuerda, Dios nunca, nunca va a hacer por el hombre lo que el hombre debe hacer por sí. Tenemos una gran tarea. Y si en esos momentos de turbulencia y demás hago el alto, reflexiono, bueno, yo lo propicié, yo tal vez no lo hice con cuidado, no seguí las instrucciones, lo que sea. Pero también es importante voltear a nosotros, en qué pude haber fallado, no para autoflagelarnos y toda, échenme a mí la culpa, así es la canción, ¿no? Échenme la culpa de lo que pasa, ¿no?
0: Échame a mí la culpa de lo que pase.
1: Pues ahí está. Y empezamos en el victimismo y claro, yo soy la mala, yo soy la que hace esto, yo no. Bueno. Y en esos momentos de turbulencia, te digo, reflexionar en lo que yo pude haber dicho, hecho, o no dicho y no hecho, y que tenía que hacerlo, ya nos da un gran paso de entrar a la esfera de la razón. Pero si además pedimos: Señor, tú mi guía, tú mi luz, manifiéstate en esta situación. Lo que yo no puedo, contigo sí. Hacer equipo con Dios. Pero generalmente no nos acordamos de Dios más que para reclamar, más que para enojarnos, para preguntarle por qué haces esto ignorando que nos dio todo el poder para elegir y recursos para enfrentar e incluso transformar cualquier situación.
0: Vámonos con... Bueno, aquí nada más le leo a Dianita Elías. Siempre un gusto leerte, mi querida Dianita. Bueno, imposible no reconocerla. Con saludos, queridos míos. Me encanta Dianita. Dice, escuchando el caso del señor que ve la televisión todo el día, me recordó cuando yo tuve depresión. Entonces me fugaba viendo películas toda la noche y madrugada para no pensar.
1: Qué hermosa. Y esa es una realidad, como te decía. Seguramente el Señor no está en paz, no se siente bien. Él es proveedor, ha sido proveedor. Tiene miedo, tiene culpa, no sabe manejar las emociones. Y la televisión es una evasión y en su caso una adicción. Cuando uno no pone un alto, aquí hay algo que no me está gustando, desde la tecnología, desde estar con el celular todo el tiempo, la televisión, lo que sea, en el momento que se convierte ya en algo que necesito para estar bien, ya es una adicción y hay que tratarlo. Para eso hay terapia, están los grupos de neuróticos, de alcohólicos, o sea, pero hacer algo, simplemente participar en el programa, ¿qué puedo hacer ante esto? ¿Qué solución o qué orientación me darían? Pero que demos la oportunidad de darnos cuenta que lo que estamos haciendo no es correcto y que lejos de ayudarnos a solucionar el problema, nos hunde más en depresiones y por lo tanto empiezan a acontecer en nuestra vida circunstancias y atrayendo personas que causan dolor y que causan sufrimiento.
0: Nos escribe nuestro amigo, dice, doctores, buen día, me llamo Osvaldo y soy alcohólico, un neurótico en potencia, me encanta, se necesita ser muy inteligente para dar ese primer paso, ese reconocer un alcoholismo, y dice, y ya voy, pero que vuelo para neurótico, no he ido a mi grupo, y no nos dices por qué, mi querido Osvaldo. Dice, ¿cómo controlo la ira reprimida? Practico el libro de la doctora En busca de un ayer perdido. Saludos, te mandamos un abrazo, Osvaldo, escucha con atención.
1: Con todo, mi amor, un abrazo gigante, pero mira, el reconocer que tienes un problema de alcoholismo, recuerda, lo dice la Organización Mundial de la Salud, el alcoholismo es una enfermedad progresiva, mortal, que afecta cuerpo, mente y espíritu y contamina a todos los que están a tu alrededor. Dice, soy un neurótico en potencia. Tal vez no te guste lo que te voy a decir. No está la neurosis en potencia, está en ti, porque el alcoholismo va de la... Mira, es una enfermedad, pero del alma, donde están los resentimientos, los miedos, el victimismo, la soberbia, los defectos de carácter, etcétera, etcétera. Y dice, me da mucho gusto que estés trabajando con mi libro para tener contacto con tu niño interior. Eso es maravilloso, pero las emociones son aparte. Esas hay que trabajarlas cada una como con lo que te corresponde. Básicamente la ira reprimida, que bueno, ya la reconociste, ya diste un gran paso. Ahora hay que sacarla, mira, corriendo, brincando, subiendo escaleras, golpeando un cojín, imaginando que es el enemigo a quien traes ese resentimiento tan grande. Pero invoca esa luz violeta para que todos los sapos y culebras que salen en ese momento de enojo no dañen a alguien y no te dañen a ti, porque recuerda que lo que va regresa, lo que siembras cosechas. Y yo te sugiero, no dejes tu grupo. Está el grupo Nuevos Amigos, que están trabajando también con el niño interior y que están trabajando con no solamente con el alcoholismo, sino con la neurosis, con varias áreas de problemas emocionales que conducen a las adicciones
0: o
1: y
0: terapia,
1: al sufrimiento.
0: Terapia individual también, claro. Estaría de más que complementaras.
1: Aquí tenemos un gran terapeuta.
0: También me viene a la mente, doctora, una vez puso usted un ejemplo, ¿no? Porque a lo mejor no hablamos de la fuente de esa ira reprimida, y a lo mejor ahí está, y un día puso usted el ejemplo, ay, te estoy pisando, discúlpame, qué pena, mira cómo te estoy machacando el pie, de que estoy apenado, estoy, bueno, sí te disculpo, pero primero quita el pie, o sea, hay que empezar por...
1: Claro, de una vez que tú pones en paz tus emociones y demás, aclarar, poner límites, reglas, y ver si vale la pena enfrentar a la persona, pero ya no con esa ira. Hay mucho trabajo que realizar.
0: Te mandamos un abrazo, insisto en ello, Osvaldo. Bueno, vamos a hacer una pausa.
1: Regresamos muy pronto.
0: Y después del corte continuamos siempre contigo.
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0: 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Y vamos a continuar, doctora, muchas preguntas. El saludo de Carolina Caro, buenos y bendecidos días, queridos doctores, Dios los bendiga grandemente siempre, gracias por este programa tan especial del que cada día aprendemos con lo que nos comparten de conocimiento. Muchas gracias.
1: Gracias.
0: Me siguen pidiendo muchos pases aquí en el YouTube. No se están dando los pases en el YouTube, solamente por teléfono. Solamente si quieres y puedes venir el lunes 13 desde las 9:30 de la mañana y quedarte hasta las 12 el día que termine el programa, puedes llamar y pedir un pase doble. Si no lo ocupas doble, les dices, bueno, lo quiero nada más. Sí, yo, es bien importante que lo especifiques desde el inicio y al final del programa damos los nombres de los ganadores. Repito, 31 años de estar siempre contigo, lo festejamos, no puede ser de otra forma, contigo. El lunes 13, programa especial en donde tú serás el representante de todo el público que nos sintoniza. Y vámonos con más preguntas, doctora. Ah, bueno, les doy los teléfonos rapidísimo, si me permite.
1: Por favor.
0: 55-55-41-43-19 y 800-00-274-34 están a tu disposición. Claudia Mercedes Vargas Gil. Buenos días, amados doctores. Les escribo solicitando, por favor, su orientación para una situación. En mi trabajo hay dos personas que se dedican a difamar, a causar daño al resto de los empleados. Son sumamente barberos con mi jefa. Hemos notado que buscan en las computadoras de los demás información que después hacen pasar por suya para buscar ventaja. Tenemos la certeza de que hacen prácticas de santería y dejan objetos...
1: Que los dejan en diferentes partes de la oficina, ¿no?
0: Del trabajo. ¿Sí? Mire, si me hace el favor.
1: Claro que sí. Tenemos miedo ya que mi jefa les cree todo y nos ha amenazado con despedirnos, ya que inventan que los tratamos mal. No sé cómo actuar. Por favor, oriéntenos. Bueno, y como yo entiendo, no eres tú sola, son varios de tus compañeros, pero de cualquier manera la jefa no hace caso por la razón que sea, y son muy barberos, como quiera que sea. Hay gente que efectivamente, ¿sí? Es que te quiero, es que te traje este dulce, es que te endulzan el oído, y eso habla de la baja autoestima de tu jefa. No estamos haciendo juicios, simplemente conociendo qué pasa con una persona que, en base a la que me dice, en base a que me trae la manzanita o el dulce, o que me veo muy guapa, lo que sea. Ah, es mi cuate, es mi amiguis, es mi esto, y se le olvida que tiene una responsabilidad como jefa de un departamento, de una oficina, lo que sea. Pero eso habla de la baja autoestima, ¿sí? De las carencias de nuestro niño interior, porque cuando uno está bien puesto y tienes a tu niño interior rescatado, que te amo, que te adoro, gracias, de verdad, y siéntete correspondida, y que eres lo máximo, gracias, inmediatamente me aterrizo en el suelo para pedirle a Dios que tome las riendas y no me permita que me suba al ladrillo y ya me siento Juan Camané mejor que todos los demás y empiezo a hacer separaciones. Recuerda, el que separa nos aleja del flujo divino, del amor de Dios. Entonces la jefa habla de esa baja autoestima, esa necesidad que tiene que la estén halagando, retroalimentando, y te digo, qué pena que teniendo un puesto como el que tiene, una responsabilidad como la que tiene, se deje engatusar, como se dice comúnmente. Pero, ¿qué podemos hacer? Porque el problema no se trata de ver cómo es la jefa o qué problema psicológico tiene. Niña interior fracturada, su autoestima por los suelos, la soberbia desbocada, porque ellos me dicen que vengo guapa. ¿Sabrá Dios qué harán para ganarse su afecto? Nos vamos ya con los que están viviendo las infracciones y que nadie les hace caso, que dejan objetos que se supone que tienen una energía negativa, que traen brujería, lo que quieras. Recuerda, ya hicimos el programa, un programa, y haremos en su momento más. Pues la brujería existe, sí. ¿Y qué es? Pues energía, pero con una mala intención y un fin egoísta. Que se enamore de mí, que lo corran, que se enferme, que sea lo que quieras, es lo que yo quiero. Pero hay un poder infinitamente más grande. Eso es el poder absoluto con el que nada ni nadie puede. Entonces, dile a tus compañeros, miren, vamos a hacer oración, vamos a poner en nuestro espacio de trabajo la luz violeta para que diluya todas estas situaciones tan difíciles, que no hay quien nos escuche. Qué pena cuando un jefe, una jefa, una mamá, un papá, una persona con cierta jerarquía no escucha, hasta que caen en la desesperación, en el llanto, en el intento de suicidio, dejar un trabajo, lo que sea. ¿Por qué? Porque el jefe, la mamá, la maestra no tuvo oídos para escuchar lo que está pasando, ¿sí? O tomarlo como afrenta, como algo, y cuando tiene alguien que le está endulzando el oído.
0: Entonces, aquí dando por hecho que así sea tal cual, doctora, porque también puede haber una mala percepción y ya estamos haciendo un juicio, ¿no?
1: Por eso te digo que la jefa no les hace caso de nada, aunque son varios los que le dicen que hay problemas. Entonces vamos a dar por hecho, pero siempre tenemos que reflexionar y recapacitar en lo que no sea mi percepción, que sea realmente la realidad. Pero entonces damos un salto a ese dimensión infinitas posibilidades. ¿Dónde? Con oración, para trabajar el perdón, que si te libero, me libero de todo lo que tú estás haciendo, a mí no me puede tocar. Porque mira, cuando perdonamos y utilizamos la luz violeta, hace cuenta que nos subimos en un helicóptero y que sube, sube, sube, sube, sube, sube. Y lo que está abajo, las olas bravas, el huracán, ya no te puede tocar. Pero si estamos al nivel de ellos, que dijo, que tornó, que hizo, que bla, bla, bla, todo lo que hagan, digan y demás, les va a afectar. Entonces, trabajar con la luz violeta, está mi libro El Infierno del Resentimiento, La Magia del Perdón. Investirse, ¿qué es investirse? Sentirse cobijados, envueltos, protegidos con la armadura de la luz azul, de protección divina y voluntad de Dios. Y contra ello nada puede, nada ni nadie. No tengo que ir con la jefa, nada, y pedir el más alto bien de esta situación. Tan, tan, no es contra nadie, Dios sabe, porque Él sabe todo lo que pasa, y hacer lo que tienen que hacer en armonía y en paz.
0: Y yo sigo insistiendo en la postura que le decía, doctora, recomendarle a Claudia que ya una vez con la investidura espiritual sean bien objetivos, porque a veces nos cae tan mal una persona que lo que haga, lo que diga, lo tomamos como barbera o como
1: afrenta o como sí, de verdad hacer juicios y ponerse de jeta, ponerse por, en lugar de aclarar, pues ya lo intentamos, no funciona, pues vámonos a lo espiritual, donde nunca deseamos mal a nadie.
0: Porque debería de ser al revés, primero lo espiritual siempre.
1: Siempre, siempre, porque recuerda que todo lo que pedimos para otra persona nos regresa y multiplicado.
0: Isabel González y Milibot dice, lindo día para todos, gracias. Laura Hernández, buen día, Dios los bendiga. Doctores, cuídense mucho, saludos a todos los del programa. Gracias, Laurita. Patricia Aguilar, buenos días a todos los que hacen posible el programa más hermoso del mundo, siempre contigo. Dios los colme de mucho amor, salud, alegría y prosperidad infinitas.
1: Qué hermosa, que nos come de bendiciones y se multiplicadas para todos.
0: Que así sea para todos. Vámonos con Conchita. Concepción Hernández Sánchez nos escucha en Morelos. Buenos días, le pido por favor unas palabras de aliento, doctora. Estoy muy afligida, me hackearon mi celular y le están pidiendo dinero a todos mis contactos. Tengo mucho miedo de que hagan mal uso de mi información.
1: Claro, pero mira, lo primero, pues, pide asesoría donde tú compraste el celular, porque hay manera de

0: Pero mira, lo primero, pues pide asesoría donde tú compraste el celular, por qué manera de bloquear todo eso. Hablar con tus contactos, mandar el mensaje: no soy yo, no estoy pidiendo dinero. Y a nivel material, haz lo que se tiene, lo que se puede hacer. Pero a nivel espiritual, cubre tu celular con luz violeta. De verdad, es una lluvia de luz violeta que consume todo lo que está generando esta situación. Luz azul de protección, luz dorada para que Dios actúe conforme a su voluntad, y ¿sabes qué? Luz verde de verdad y justicia. Cuando pedimos la verdad y justicia divina, la verdad y la justicia se hacen manifiestas. No te dejes llevar, porque si pasa esto y si pasa lo otro, y si pueden hacer todo, pero si tú te elevas a una dimensión más encumbrada, contra Dios nadie puede. Ese es el trabajo que tenemos que hacer, mantenernos en vibraciones muy encumbradas para transformar esta realidad que nos agobia.
1: Vamos a hacer una pausa y regresando antes de las conclusiones, porque ya vienen las conclusiones, le voy a platicar de una amiga a quien le regalaron ni más ni menos que un coche, pero le da miedo manejar. Vamos,
0: Ay.
1: vamos a platicar de ello. Además, los nombres de los ganadores, quienes nos van a acompañar el día 13, representando a todo el público, después de la cadena de oración que también ya viene. Estaremos leyendo los nombres.
0: Qué
1: Pongan
0: emoción,
1: atención.
0: claro.
1: Hacemos una pausa.
0: Regresamos muy
1: Y
0: pronto.
1: después del corte continuamos
0: Siempre
1: siempre contigo.
0: contigo.
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0: Silvia Gómez dice: hola, hola, mis angelitos de la radio, Raquel Levinson y Manuel Orlando. Un abrazo grande, un honor poder verlos hoy otra vez. Gracias a Dios. Ya se escucha mejor, doctor Orlando, y bellos como siempre los dos. Qué hermosa, Silvia.
1: Qué
0: Muchas
1: bien.
0: gracias. Sí, ya me siento mucho mejor. No estoy al 100 como yo quisiera, pero ya mucho mejor. Gracias. Vámonos con Lupita Calderón Magaña. Dice: buen día, mis angelitos terrenales. Los felicito por su aniversario que se aproxima. Yo ya tengo 20 años escuchándolos y mi vida ha cambiado. Doctora, yo nunca he manejado y mi hijo me regaló un coche. Siento mucho nervio al conducir y siento miedo. Doctora, ¿qué me sugiere hacer?
1: Qué hermosa. Bueno, pues dices, siento miedo al conducir. Imagino que ya tomaste tus clases de manejo y
0: Que ya
1: demás,
0: lo ha movido,
1: etcétera. Pero mira, recuerda, materia y espíritu, lo que más importante debe quedarnos clarísimo. ¿Desde dónde viene el miedo? Pues de lo material. Y sí, a nivel material puede pasar todo. Pero cuando invitas a Dios y dices, Señor, yo manejo, no, mejor maneja tú, yo conduzco nada más. Y la luz violeta primero para que se lleve todo el miedo, que lo consuma en amor, en serenidad, en bendiciones, y luz azul de protección. Es que funciona al instante. Y entonces cuando, mira, yo siempre que subimos a un automóvil, al que sea, incluso a un Uber, como sea, le pido permiso al chofer de hacer una pequeña oración. Porque sé que si Dios está a cargo, todo está bien. Y todo el mundo queda encantado, ya nos sentimos diferentes cuando hacemos esa oración. Simplemente tú estás a cargo. Les comparto la oración que yo realizo cuando nos subo a un automóvil, sea que lo maneje yo, que lo maneje otra persona. La luz, el amor y la bendición infinita del Padre es nuestra guía, compañía, provisión, protección. Y así sea, así es, hecho está. Pero es lo que salga de tu corazón. Y está invitado Dios a caminar con nosotros. En silencio le dices, tú manejas tú todo, yo nada más conduzco.
0: Pues estamos llegando al final, doctora. No nos da tiempo de más. Aquí Laura Garduño dice: ya me tuve que volver a registrar hoy. Solo pido un pase individual, a ver si hoy sí tengo suerte. Síguele intentando, todavía tenemos hoy, mañana y pasado. Suerte, suerte, Laurita. Vamos, vamos a las conclusiones. Doctora, ves la tempestad y no te hincas.
1: Por favor, es el llamado a tu corazón, a tu mente. Si hay un problema, oye, que me duele aquí, que ya fuiste al médico, ya fuiste a hacerte algunos estudios para enfrentar lo que sea. Y siempre tomado de la mano de Dios. Que empieza a ver problemas y esto, procesa tus emociones, invita a Dios a tu vida para que sea tu guía, tu provisión, bendición. Y no hagas juicio, es que fulanito es un tal por cual, perenganita esto. Por favor, materia, a nivel material, límites, reglas, trata a los demás como tú quieras ser tratado. Nadie puede dar lo que no tienes y por lo tanto hay que enriquecer nuestra alma, nuestro corazón, con esa presencia sublime, la individualidad de Dios que están todos y cada uno de nosotros para que se haga manifiesto. Entonces, cuando hay problemas, hay que actuar a nivel material, pero entonces ver hasta dónde puedo yo, lo que yo ya no puedo, ¿con quién sí puedo? Pues con el mero mero. Y entonces, Señor, yo no puedo, pero contigo sí. Y si tú estás a cargo, pues todo está bien.
0: Hasta aquí nuestra emisión. Ahora vamos juntos a ser parte de esto que es la cadena. La cadena de oración.
1: Es el momento. Bendito, bendito momento de unir las manos en señal de invocación para invocar tu nombre, tu luz, tu presencia bendita y darte gracias, Señor, infinitas gracias por el milagro de la vida y mi despertar de conciencia en ti. Gracias porque eres la luz que alumbra nuestro camino, el perdón y la misericordia que nos libera de errores y caídas, el amor que cobija nuestros sueños y nos permite hacerlos realidad. Es el momento de pedir por tu necesidad especial, por tus seres queridos, por quien ha dejado este plano material para que encuentre en tu mano extendida un camino de luz, de amor hasta tu corazón, para sus deudos, paz y consuelo, y la certeza absoluta de saber y sentir que lo que se ama jamás, jamás se pierde. Con todo el amor e infinita gratitud, te pedimos por todos aquellos que te necesitan tanto y ni siquiera te buscan, por nuestros gobernantes y todos los gobernantes del mundo, por los que están sumergidos en la oscuridad de la inconsciencia, atrapados en violencia, mezquindad, egoísmo, soberbia, adicciones, relaciones dependientes y todo aquello que nos aleja de ti. Te pedimos por los enfermos de cuerpo, de mente, de espíritu, por los que han perdido trabajo, por los que han tenido que cerrar empresas, cerrando fuentes de trabajo y clausurando sueños, por las empresas que siguen en pie, manteniendo fuentes de trabajo y el afán de servir a la vida, sé su guía, protección y provisión. Te pedimos por los más pequeñitos e inocentes, por los animalitos de cielo, de mar, de tierra. Y mira, Señor, ante tantas necesidades, la más importante, que sea tu presencia bendita, luz. Despertar de conciencia y tu voluntad divina la que se haga manifiesta en todo momento y en todo lugar. Y así en silencio, desde lo más profundo del corazón, te damos gracias, infinitas gracias, porque es promesa divina que aquello que se pidiera en oración con fe, podíamos dar gracias, porque ya ha sido concedido.
0: Así es como estamos llegando al final de esta emisión, y ahora sí, pon atención. Si escuchas tu nombre, te esperamos el lunes 13 a las 9:30 a.m. aquí en la unidad clínica del CECID. ¿Quiénes son los afortunados, doctora? Vámonos primero con qué pases sencillos.
1: Sencillos. Luz María Cruz Rojas, Patricia Gómez Rodríguez.
0: Muchas felicidades. ¿Y pases dobles?
1: Para Josefina Juárez Moreno.
0: Muy bien.
1: Adriana Bringas Ángeles.
0: Bien. ¿Quién más?
1: Catalina Cepeda Díaz y Jesús Nava Tapia.
0: Muchas felicidades. Aquí nos vemos. Ya son ahí los 10 pases que tenemos para el día de hoy. Tenemos todavía, nos quedan cuántos, 20 más, ¿no? 10 mañana y 10 el viernes. Pon atención. Que no lo sacaste hoy, inténtale mañana. Hoy nos despedimos, doctora.
1: Recuerda que ante la tempestad, un poquito de humildad, invitar a Dios a tu vida, es aprendizaje, es bendición.
0: Te esperamos mañana en punto de las 10 para recordarte que no estás sola, que no estás solo. Si tú nos lo permites, nosotros estaremos siempre contigo.

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3: La Universidad Nacional Autónoma de México presentó una denuncia penal ante las autoridades judiciales de la Ciudad de México para que se investiguen y sancionen a empresas y personas que engañaron a familias y vendieron servicios fraudulentos para sustentar el examen de admisión a la licenciatura. La Universidad Nacional señaló que a través de la plataforma con inteligencia artificial, que vigiló la aplicación de la prueba, comprobaron que hubo personas ajenas que intentaron suplantar la identidad de algunos aspirantes, además de otras prácticas ilegales. Ojalá que esta investigación no quede a medias, porque tiene bastante cuerda, y está la mala práctica que puede estarse usando en otras instituciones de nivel superior a todo lo largo y ancho del país.
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1: La Universidad Nacional Autónoma de México presentó una denuncia penal ante las autoridades judiciales de la Ciudad de México para que se investiguen y sancionen a empresas y personas que engañaron a familias y vendieron servicios fraudulentos para sustentar el examen de admisión a la licenciatura. La Universidad Nacional señaló que a través de la plataforma con inteligencia artificial, que vigiló la aplicación de la prueba, comprobaron que hubo personas ajenas que intentaron suplantar la identidad de algunos aspirantes, además de otras prácticas ilegales. Ojalá que esta investigación no quede a medias, porque tiene bastante cuerda, y está la mala práctica que puede estarse usando en otras instituciones de nivel superior a todo lo largo y ancho del país.
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0: Hola, Mark.
1: ¿Todo bien?
0: Sí, bien.
1: ¿Y la familia?
0: Todo bien.
1: A ver.
0: Buenísimo estar aquí y ver el video. ¿Qué pasó con el sonido? ¿Será que sí me mudó?
2: ¡Hello! Oye,

0: Buenas tardes, ya llegó su conmutador. Nos volvemos a encontrar el día de hoy, miércoles 12 del día con 11 minutos.
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0: Ay, así suenan los reencuentros cuando usted deja de ver a alguien ahí mucho tiempo. Así de alegre se ve este reencuentro. Carlos Vives y Marc Anthony nos hacen el día de hoy, así que vamos a comenzar con mucha alegría hasta la hora del buen provecho. Isabel Hernández al micrófono. Vamos a continuar con este encuentro.

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0: 12 del día con 38 minutos. Así andan moviendo la pollera en Profepa.
1: ¡A bailar la cumbia colombiana!
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0: Entre expedientes y respuestas, nos está escuchando la licenciada María Alejandra Martínez. Muy bien, qué exquisito gusto.
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0: Es una chica inteligente.
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0: Dele la respuesta ahí a las audiencias y todo eso.
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3: calor.
0: Y aparte se van de ronda, ¿no? Bueno, ahí les encargamos. Saludos a la oficina de Profepa, ahí en Félix Cuevas, que nos está escuchando.
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12 del día con 39 minutos. Nosotros continuamos con más programación aquí en Radio Chapultepec, 560 de su amplitud modulada. Recordarle que escuchamos a Vicente Fernández, Mujeres Divinas. ¡Ah, qué bonito! ¡Quítate la careta! ¡Ay! Así debería uno de decir, ¿verdad? ¡Quítate la careta, voz de mando! Y a la antigüita, claro. Todo es bueno a la antigüita. Con La Necesidad Norteña. Nosotros continuamos con más programación aquí en Radio Chapultepec. Nos estamos escuchando hasta la peligrosa hora del buen provecho.

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2: Mientras se afirma que la inversión productiva en México creció en abril y rompió una racha de 19 meses consecutivos en contratación, impulsada por el dinamismo de la construcción, el gasto en maquinaria y equipo mantiene señales de debilidad. Por otro lado, se insiste que en México afronta una persistente incertidumbre entre los inversionistas en medio de las negociaciones prolongadas sobre el tratado comercial que lo une a Estados Unidos y Canadá, el TECMEC, aseveró S&P Global Ratings. Estamos a mitad de año y la vigencia del TECMEC aún es por una década, por lo que hay mucho tiempo para que en su caso ampliarlo si en los próximos años el intercambio comercial es satisfactorio para los tres países socios en América del Norte.
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1: Bonitas, pero como que el ambiente está como aburrido. Like, there's no life. They certainly acting like they still don't stay. You wanna be out?
2: Hola, me llaman Romeo. Es un placer conocerla. Qué bien te ves. 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
3: Ay, qué atrevido.
2: Dígame usted si ha hecho algo travieso alguna vez.
3: Y apenas es miércoles.
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3: Cruzados, ¿eh? Si

0: la tarde con 9 minutos. No, hombre, sí suena tentador. Y luego con Romeo Santos. Ay, ojalá si así sea su affair. Acabamos de escuchar. Sí, contenemos la respiración. Perdidamente enamorado de Regulo Caro. Conjunto. Conjunto Rienda Real. Decirte adiós. Ah, qué bonito.
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0: boca. Por supuesto, nuestras líneas editoriales

Tosh. Vamos a seguir aquí hasta la peligrosa hora del buen provecho. Hey, listen.

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Don Roberto, que ahí anda en Belisario Domínguez 65, le mandamos un afectuoso saludo. A él también, claro. A él le toca también, aunque no sea viernes.

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2: La Universidad Nacional Autónoma de México presentó una denuncia penal ante las autoridades judiciales de la Ciudad de México para que se investiguen y sancionen a empresas y personas que engañaron a familias y vendieron servicios fraudulentos para sustentar el examen de admisión a la licenciatura. La Universidad Nacional señaló que a través de la plataforma con inteligencia artificial, que vigiló la aplicación de la prueba, comprobaron que hubo personas ajenas que intentaron suplantar la identidad de algunos aspirantes, además de otras prácticas ilegales. Ojalá que esta investigación no quede a medias, porque tiene bastante cuerda, y está la mala práctica que puede estarse usando en otras instituciones de nivel superior a todo lo largo y ancho del país.
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1: Casa este loco.
2: ¡Pero Ricky!
1: ¿Qué pasa, tío? ¿Cómo estás? ¿Qué haces por acá, man?
3: Nada, tranquilo, voy para la piscina, ¿y tú?
1: Ah, yo voy para allá luego.
3: ¿También?
1: Yo voy para allá, sí, pero espérate, vamos a tirar una foto. Aquí va.
3: Vamos.
1: ¿La pruebas?
3: Duro. Pero me la envías.
1: Claro, claro, man. Por supuesto.
3: Ya te veo.

Bueno, y es que hay cada ateo. Así les decimos en Radio Chapultepec, vente pa' acá, vente pa' acá. ¿Y usted con cuál se queda? ¿Con Maluma o con Ricky Martin? Pues más que calor es bochornito por acá. Fue por hambre, fue por ser. Y de la peligrosa, oiga usted, y apenas es miércoles y hoy no hay partido. Hoy nos picamos los ojos.

Y entre tanto escuchamos nuestras líneas editoriales, pero Intocable también estuvo No te vayas. No, no, no. Celso Piña con la cumbia campanera. Ándale, hasta me trabo. Joaquín Guillén se vuelve pájaro. Ándale, qué poético. Y Yuri, más fuerte que la vida. Vente para acá, vente para acá.

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1: ¿Qué pasó, bebé? ¿Todo bien?
2: Aún estoy ensayando, tú sabes que las competencias son mañana.
1: Sí, estoy yendo para el trabajo, ¿y tú?
2: Bueno, creo que voy a salir tarde esta noche.
1: ¿Cómo así? ¿Otra vez? Bueno, está bien, ahorita hablamos.
2: Besos.

0: Es la peligrosa hora del buen provecho. ¿Por qué es peligrosa? Pues porque es el placer de la glotonería. No hay mayor placer que comer. Bueno, aunque tenga este tema de felices los cuatro.
1: Yo te acepto el trato y lo hacemos otro rato. Ay, lo hacemos otro rato. Y lo hacemos otro rato.
0: No abuse usted del alimento. Buen provecho, mueva el bigotón a gusto. ¿Y qué le parece si nos escuchamos el día de mañana nuevamente en punto de las 12 del día hasta las 2:45 de la tarde? Y les dejamos el abrazo, el saludo allá a Belisario Domínguez, al ateo mayor. Y también, sí, claro, cómo no. Sea usted feliz, aunque no, aunque sea usted solito. Llegamos a este mundo solos y también nos vamos solos. Que sea usted, que tenga usted la mejor de las tardes, el mejor buen provecho, disfrute de los alimentos, que es lo más sagrado. Y ¿sabe qué? Sonría, sonríale a la vida. Usted no sabe si con esa sonrisa el que va viajando junto a usted le hace la tarde. Porque puede ser que llegue la posibilidad de saber que no estás solo. Buen provecho, andamos un poco poéticos. No me haga mucho caso, pero sea usted feliz. Sonríale a la vida porque usted ahorita está disfrutando de este calor, del alimento que va a disfrutar y de la compañía y, ¿por qué no?, también del aire.

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2: Mientras se afirma que la inversión productiva en México creció en abril y rompió una racha de 19 meses consecutivos en contratación, impulsada por el dinamismo de la construcción, el gasto en maquinaria y equipo mantiene señales de debilidad. Por otro lado, se insiste que en México afronta una persistente incertidumbre entre los inversionistas en medio de las negociaciones prolongadas sobre el tratado comercial que lo une a Estados Unidos y Canadá, el TECMEC, aseveró S&P Global Ratings. Estamos a mitad de año y la vigencia del TECMEC aún es por una década, por lo que hay mucho tiempo para que en su caso ampliarlo si en los próximos años el intercambio comercial es satisfactorio para los tres países socios en América del Norte.
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2: La Universidad Nacional Autónoma de México presentó una denuncia penal ante las autoridades judiciales de la Ciudad de México para que se investiguen y sancionen a empresas y personas que engañaron a familias y vendieron servicios fraudulentos para sustentar el examen de admisión a la licenciatura. La Universidad Nacional señaló que a través de la plataforma con inteligencia artificial, que vigiló la aplicación de la prueba, comprobaron que hubo personas ajenas que intentaron suplantar la identidad de algunos aspirantes, además de otras prácticas ilegales. Ojalá que esta investigación no quede a medias, porque tiene bastante cuerda, y está la mala práctica que puede estarse usando en otras instituciones de nivel superior a todo lo largo y ancho del país.
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1: Oigan, muchachos, se acabaron los partidos por unos días. Atrás quedaron esas tardes en las que nos reuníamos aquí en la oficina para ver el partido. Ahora sí, se acabó el recreo y nos toca ponernos a trabajar como Dios manda, sí señor. Pero tranquilos, la espera no será tan larga, sí señor. Mañana vuelve la emoción y el sábado nos esperan los esperados cuartos de la final, sí señor. A seguir disfrutando del fútbol. Mientras tanto, aquí no paramos con la música, el ritmo y el sabor acostumbrado.
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1: Amigos míos, acompáñenme en estas próximas dos horitas, las cuales las estaremos llenando de bastante, bastante música, ritmo y sabor, de bastantes, bastantes saludos a través del 55 36 48 81 89, 55 36 48 81 89, la vía de comunicación oficial.

0: 55 36 48 81 89. Oigan, saludos a la gente de Costurita, de allá de Lindavista. Hoy tuvimos el gusto de conocerlos. Les enviamos un cordial saludote, sí señor, a toda la banda que trabaja allá en Costurita, Lindavista. Dice por acá, buenas tardes, Andy, ya escuchando el mejor programa de la radio, el Guateque Salsero. Te envío un cordial saludo. ¿Me puedes complacer, por favor, con la melodía de Salsa al Barrio? Con la orquesta Son de Cuba, por favor. Saludos, Andy, muy buena tarde. Reportándonos desde la colonia Juárez. Saludos para el buen Martín y Rodrigo, trabajando y disfrutando ya del Guateque Salsero. Saludos a todos los salseros exigentes del Guateque Salsero. La mejor salsa del mundo está aquí, muchas gracias. Ime Quintana, hoy le enviamos un cordial saludo, sí señor, reportándose con nosotros a través del WhatsApp.
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0: Bueno, son las 4 de la tarde con 11 minutotes. Iniciamos este programa de una manera romántica, de una manera melosa, tranquila. Vamos a ir calentando poco a poco motores, porque nos depara un programa, nos deparan dos horitas repletas de música, ritmo y sabor.
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0: escuchamos Ray Martínez, el número musical de Campesino. Antes Fuego 77 con el número musical de Nueva York. ¡Pam, pararam, pam! ¡Escúchalo! Bueno, son las 4 de la tarde con 22 minutos. Chidón Bombo, tu programa, mi Andy. Saludos al Negrito. La gente que nos acompaña desde Santa Julia. Queremos saludar al buen Quique. Saludos para Juanito, para el Ratón y la gente que nos acompaña desde la Gertrudis Sánchez. Saludos cordiales para ellos. Queremos saludar hasta Tula Hidalgo. Saludos a toda la familia Reyes, Oscar, Javis, el Lupe. Saludos hasta Hidalgo, reportándose con nosotros, muchas gracias. Saludos a la gente de Ejército de Oriente, allá en la cuarta sección, Iztapasalsa. Ivancito, Doñito, toda la banda que nos escucha y que interactúa con nosotros a través de las redes sociales. Saludos, dice por acá, para Sandrita, para Areli y la Yogis. Saludos nada más y nada menos al Tepos, la gente que nos acompaña nada más y nada menos desde San Juan La Raza. Saludos cordiales para ellos.
1: Serena,
0: Andy, buena tarde. Saludos, complácenos con Joe Pastrana.
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0: Saludos al buen Don Rafa y la gente de la zona norte. Buenas tardes, Andy, ya en sintonía. La Tapicería Martínez, el Tapiz, el Roy.
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0: Saludos para el tío Leo. Complácenos con la salsa de 100 años o 1000 años. Para los amigos de la Ramos Millán, Ixtacalco. Bueno, 4 de la tarde con 24 minutos. Vaya comienzo, vaya inicio del programa que estamos teniendo la tarde de hoy. Gracias por sus saludos. Gracias por llenar de buena vibra este programa.
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0: Para Sonido Talento Latino, Santa Marta Catitla. Para Sonido Ritmosón, Sonido Sonobombo, San Vicente Chicoloapan. Ya saliendo de trabajar, mi Andy, rumbo a casita. De este lado ya está lloviendo. Complácenos con una romantizalsa. Por favor, el tema de Vuelve a mí de Hansel. Para el sonido Ritmosón, sonido Sonobombo, ahorita los vamos a complacer. Aguántenos tantito, por favor. Un número más y de ahí me voy con las primeras complacencias musicales la tarde de hoy.
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0: Que no pare la salsa. 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

Complacidos, la protesta de Colombia, tu torpeza. Son las 4 de la tarde ya con 47 minutotes. Tengo 3 peticiones musicales pendientes y de ahí finalizamos y nos vamos, pasamos a la segunda hora de este programa.

0: complacidos todos toditos, 5 de la tarde en punto, arrancamos con la segunda hora de este programa.
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3: La Universidad Nacional Autónoma de México presentó una denuncia penal ante las autoridades judiciales de la Ciudad de México para que se investiguen y sancionen a empresas y personas que engañaron a familias y vendieron servicios fraudulentos para sustentar el examen de admisión a la licenciatura. La Universidad Nacional señaló que a través de la plataforma con inteligencia artificial, que vigiló la aplicación de la prueba, comprobaron que hubo personas ajenas que intentaron suplantar la identidad de algunos aspirantes, además de otras prácticas ilegales. Ojalá que esta investigación no quede a medias, porque tiene bastante cuerda, y está la mala práctica que puede estarse usando en otras instituciones de nivel superior a todo lo largo y ancho del país.
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2: Son las 5 de la tarde con 7 minutos, amigos míos. No me abrieron el micrófono y yo hablando como perico aquí. Bueno, dice por acá Andy, un saludo para el buen Juanito, para Cristian, para Jorge, para Leti, para Omar, Armando, Mario, Laura, Anita, Don Máximo, los exabrositos desde Naucalpan, reportándose con nosotros, sí señor. Oigan, gracias a toda la banda que, bueno, pues estuvo interactuando con nosotros, solicitando temas a través del WhatsApp 55 36 48 81 89. Buenas tardes, Andy. Saludos cordiales para el Winnie Pooh allá en Santa Bárbara, Escapotzalca. Para Alejandro Guarneros, que ya es papá de una linda y hermosa niña. Muchas, muchas felicidades. Muchas bendiciones para ese nuevo ángel que ha llegado a la familia. Bueno, dice por acá, buenas tardes, Andy. Puedes mandar un saludo para Sonido Maracaibo Sensación. Sonido Maracaibo Sensación de la colonia Las Águilas, Ciudad Neza, y todo su staff, la Sonora Borracha, de parte del famoso Lalo García y todos los que estamos formados parte de producción de nada más y nada menos Central Films. Y como siempre, gracias, Andy, por la buena música que suena en el Guateque Salsero, sí señor. Gracias a ustedes. Sin ustedes esto no sería posible. Y eso que a veces faltamos una semana completa, ¿eh?

0: muestran en sus mensajes. Muchas gracias a ustedes. Queremos saludar a Vale de Naucalpan, la linda y hermosa Vale. Para Brunito, Zoila. Saludos a la familia Pineda, a la gente que nos acompaña desde la colonia Guerrero. Bueno, son las 5 de la tarde con 10 minutos. Estamos en la segunda hora ya de este programa y lo abrimos con Pit el Conde Rodríguez, el número musical de Planté Bandera. Saludos al señor Alfonso Castillo, el famosísimo Morsa. Estaremos rindiendo un homenaje a su baile, a su vida. Estaremos festejándolo en grande el próximo 12 de septiembre en el Salón Titanic. Allá nos vemos, 100% confirmada la participación de un servidor.
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0: Bueno, son las 5 de la tarde ya con 11 minutos. Acompáñenme hasta las 6 de la tarde, estamos ya completamente en vivo.
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ya no hay control. Voy con salsa romántica, romantisalsa. Saludos a la gente de Naucalpan, saludos a la gente del Chamizal.

y hermosa la melodía. Te lo pido por favor, te lo pido de rodillas. Sé mía. Son las 5 de la tarde con 26 minutos. Antes de irnos a una breve pausa, voy con algo de Marcúa y su combo. Y regreso para complacer a los guaracheros, a los cumbiamberos la tarde de hoy.

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1: ¿Quieres un salsita?
0: Sí, porque si no me muero.
2: ¡Vaya barreta!

0: sabor. 5 de la tarde con 40 minutos. Oye, yo me pongo celoso cuando te veo bailar con otro a cargo de los Psicosis. Saludos al buen Julio Nájera, Julito Mix. Saludos al famosísimo Til y la banda de la Pensil reportándose con nosotros.
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Las 5 de la tarde con 45 minutos, vacilando con Roberto de la Barrera. Entramos a la recta final, amigos míos. Últimos temas. Llega Gerardo Varela.

¡Ay, pero qué sabor! Cadencioso, cadencioso. El tumbao de Manuela. 5 de la tarde con 50 minutos. 10 minutos. Y en estos 10 minutos caben dos melodías más con las cuales vamos a cerrar este programa.

finalizamos, amigos míos. Gracias por haber interactuado con nosotros en este programa de dos horitas, repleto de música, ritmo y sabor. El día de mañana, mañana jueves, mañana sí vamos a estar haciendo programa. Mañana nos escuchamos de nueva cuenta en punto de las 4 de la tarde a través del 560 y a través de www.radiochapultepec.mx. Hasta mañana, cuídense mucho, que tengan excelente resto de tarde.

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2: La Universidad Nacional Autónoma de México presentó una denuncia penal ante las autoridades judiciales de la Ciudad de México para que se investiguen y sancionen a empresas y personas que engañaron a familias y vendieron servicios fraudulentos para sustentar el examen de admisión a la licenciatura. La Universidad Nacional señaló que a través de la plataforma con inteligencia artificial, que vigiló la aplicación de la prueba, comprobaron que hubo personas ajenas que intentaron suplantar la identidad de algunos aspirantes, además de otras prácticas ilegales. Ojalá que esta investigación no quede a medias, porque tiene bastante cuerda, y está la mala práctica que puede estarse usando en otras instituciones de nivel superior a todo lo largo y ancho del país.
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